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2: 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Simplemente. És nuestro... Nuestro orgullo personal del sacrificio, del trabajo bien hecho, de lo que pueden dar los socios de la Sociedad Musical Artística al pueblo de Buñol y a la cultura.
0: ¿Y por qué es tan emblemático? Ese símbolo, es decir, ¿quién es la historia que hay detrás del teatro?
2: Pues el teatro tiene una historia que hay que ver que las personas en el año 53, después de trabajar, salían gratuitamente a ayudar a poder levantar el teatro. Se pagaron muy pocas peonadas para el teatro que tenemos, que todo el mundo que viene nos lo elogia.
0: Claro.
2: ¿Vale? Nos cuesta muchísimo, muchísimo de poderlo mantener, muchísimo sacrificio, aunque tenemos pequeñas ayudas de la administración. Esperemos que en un futuro próximo nos puedan ayudar un poquito más, porque mantener un teatro de esa envergadura no lo tienen ni muchísimas grandes ciudades. Entonces, la verdad es que para nosotros es un orgullo de poder representar lo que nuestros antepasados hicieron para que tengamos esto en el municipio de Buñol.
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2: Efectivament. I si la podem superar millor, os tengo que informar que estamos terminando la ampliación de l'escola con una inversión de más de 400.000 euros, todos puestos por la Sociedad Musical Artística.
0: Ah.
2: O sea que...
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2: Efectivament.
0: Buf.
2: Entonces, porque en un futuro no muy lejano, no muy lejano, queremos subirla a escuela de grado y medio de música, escuela profesional.
0: De momento es elemental.
2: En el momento es elemental, efectivamente.
0: Es elemental. Está muy bien, está muy bien. Y doncs, en esa sociedad, en esa escuela, que tienen casi 300 alumnos, ni han muchas agrupaciones. Y tú tienes que coordinar eso, Sebastià.
3: Sí, sí.
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0: ese ranking, J. González, que parla de cançons que parlen de la tomaca.
1: Sí, señor, Denis, así es. ¿Qué te parece si nos vamos con ese gazpacho musical? Hay temazos nostálgicos, hasta joyas del rock y el flamenco. Y es que el tomate da para mucho más que una buena salsa. ¿Comenzamos con ese ranking, Denis?
0: Comencem en ese ranking que me dona un poco de por, de veritat.
1: A mí también.
0: J. González, en el número 10.
1: En el número 10 nos encontramos con una canción de Louis Armstrong y Ella Fitzgerald. No sé si la conocéis, You Say Tomato and I Say Tomato. Una de las discusiones lingüísticas y amorosas más famosas de la historia del jazz. Tomato o tomato, da igual, es una obra maestra, Donis.
0: Sí, pero ¿com pot un ciclista, trompetista y astronauta fer una canción de la tomaca?
1: Pues ahí lo tenemos. Dio para mucho este apellido, por lo menos, ¿no? ¿Qué te parece?
0: Sí, no, pero molt. En el número 9.
1: En el número 9, una canción infantil que nos lleva a los finales de los años 90. Un tomate, dos tomates, tres tomates, de los Trilocos. Imposible no cantarla sin contar con los dedos. En el número 8 aparece una canción de Tomates Fritos, multicolor. Una banda venezolana de indie rock que nos regala este temazo de su álbum homónimo. Una pregunta diferente, una propuesta diferente, moderna y con mucha textura.
0: Molta textura, diferente, moderna, pero así la verdad es que de las canciones que has dicho encara no conocemos ninguna.
1: De momento no, ¿verdad? Pero bueno, llegarán. Hay tiempo para todo, espero.
0: ¿Qué dijo Pablo Fernández? ¿Conoces alguna de las canciones que J. González ha dicho?
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1: seguim, espero no recibir ningún tomatazo por este rànquing. Seguim en el número 7, viene una canción del grupo Manal, no Maná, sino Manal, que se titula Jugo de Tomate, un clásico absoluto del rock argentino de los 70.
0: Temazo.
1: Blues rock potente que demuestra que el jugo de tomate frío también puede ser muy rebelde.
0: Temazo, temazo.
1: Es un temazo, por favor.
0: Sí, temazo. ¿Tú lo conoces?
2: No lo conozco.
0: No lo conoces. No. Mireia, ¿lo conoces? No lo conoces.
3: No la conozco.
0: Cosa más rara.
1: No la conocéis, no os preocupéis, después os la presento. En el número 6 viene una canción titulada Soy Flamenco, de un cantante que se llama Tomatito, uno de los guitarristas más grandes de la historia del flamenco. Su propio nombre ya es un homenaje a esta hortaliza y su toque es pura pasión.
0: De Torrent, ¿no? Tomatito, ¿no?
1: Tomatito, sí, de Torrent, por supuesto. Nos vamos al número 5, si te parece, y nos vamos al cine. Aquí está Zarapico para ilustrarnos sobre ello, porque viene la banda sonora de Tomates Verdes Fritos.
0: Manuel Andrés Zarapico, de esta banda sonora, ¿podrían hablar alguna coseta?
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4: I ja estaria.
0: Molt bé.
4: Ja estaria.
1: Nos vamos al número 4. Viene una grande, Celia Cruz, que también tenía una canción relacionada con el tomate titulada Salsa de Tomate. La reina de la salsa no podía faltar en una lista tan sabrosa. Ritmo tropical puro con nombre de condimento indispensable. Y nos vamos, si te parece, a las tres mejores, para mí, por lo menos, y que espero que conozcáis. Y es que viene No me pises, que llevo chanclas, con el tomate cantante.
5: Soy un tomate cantante, un pomodoro.
1: Es temazo, ¿eh?
4: Soy un tomate. A mí, lo del soy un pomodoro.
0: Sí, sí.
4: Soy un pomodoro. Un pomodoro.
1: Esta es temazo de Onís, el agropop en su máxima expresión. Nadie mejor que ellos para personificar a un tomate con mucho arte y mucha guasa.
0: Vale, corre, pasa a la siguiente.
1: Nos vamos corriendo a la siguiente, porque esta sí es para bailarla, las ketchup a Sereje.
0: Home, a Sereje, poc podem dir, no? 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És una de les cançons de les coreografies més ballades arreu del món. 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
0: efectivament.
4: Sí.
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1: 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Yo creo que necesita alguna pista musical porque no lo acierta, ¿eh?
0: ¿Tenim pista musical? Escolta'm la pista musical. Me pensa que en esta pista musical no la vas a adivinar,
3: no,
0: pero...
3: No,
0: no.
3: ¿No? Uf, no crec.
0: No, no la tenim. ¿Y en esta?
3: Mare meua.
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0: 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Sí. 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
2: Vamos allá, preparados esos flotadores, la toalla. Aquí traigo ese top 10 de canciones playeras por excelencia. Empezamos fuertes. Número 10, Puturru de Fua. No te olvides la toalla cuando vayas a la playa. Famosa canción cómica y satírica española lanzada en los años 80. ¿La recordáis esta, verdad? Decidme que sí.
0: Sí, no te olvides de todo, cuando vayas a la playa, sí, ¿no?
3: Perfectamente.
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2: 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En el número 9, també la conoceréis seguro, de Beach Boys, Surfing USA, la esencia del surf rock californiano, armonías vocales perfectas que huelen a salitre, tablas de surf y a sol eterno.
1: Ja m'està estranyant, que ja dos de dos.
2: Vamos muy bien.
0: Molt bona. 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Al més temazo.
2: Bueno, igual.
0: Pues es comença fort.
2: Algún altibajo hay en la lista, os aviso. En el número 8 viene Ramones con Rockaway Beach, porque el punk rock también tiene derecho a ir a la playa. Un chute de energía de apenas 2 minutos inspirado en la famosa playa de Queens en Nueva York.
1: Sí, pero no les ves yo muy playeros en las chupes de cuero y todo el rollo ahí en el... En...
2: La verdad que no, pero bueno, también tiene su derecho, ¿verdad? De ir
0: sí,
2: a la,
0: es que me estaba imaginando vestir de queer en la playa un día con Wii y no, casi que... Va, no. Bueno, va, pasemos.
2: Nos vamos a las 7 y mira, viene una canción titulada precisamente La Playa, de Mike Towers. Urbano, fresco, con ese flow característico del puertorriqueño, ideal para escuchar en el coche de camino a la costa con las ventanillas bajadas, eso sí.
1: ¿Cómo sería el título?
0: Mike Towers.
2: La Playa.
1: Ahí le has pegado voz.
0: ¿Me suena Mike Towers, Freddy?
4: Sí, sí.
0: Mike Towers.
3: Me va a sonar, me va a sonar.
0: ¿Miquel Torres, Fletcher?
2: Miquel Torres,
0: sí, efectivamente. Bueno, vale,
2: para nosotros, Miquel Torres. En el número 6, esta la conocéis seguro, Donis, de Fórmula Quinta, Eva María, un clásico.
0: Buscando el sol.
2: Sí, señor. Un clásico del pop español que definió los veranos de los años 70 y que sigue sonando en cualquier fiesta que se precie.
0: Hombre, ni a festas que no son allá, pero bueno.
2: Bueno.
0: Pero que sí, está muy bien.
2: Está muy bien, ¿verdad? Y sobre todo para la gente peina moscanas.
0: Sí.
2: En el número 5 viene un amigo tuyo, Donis. La canción se titula Después de la playa y es... de Bad Bunny, el giro inesperado, ¿verdad?, en este ranking. Empieza con un tema urbano y de repente explota en un bambo dominicano frenético que te traslada directamente a una fiesta nocturna en la orilla del mar.
0: Ahora me probé, pero bueno.
3: Me son las últimas que las primeras.
0: ¿Sabes qué pasa? No, es de verdad que este tema te transporta. Yo, no sé, sona Bad Bunny com que me transporta a un altre puesto. Però hi ha gust per a tots, Hi ha gust per a tots.
5: A mi, com som els majors, me sonen més les primeres.
0: A mi també.
2: Ya avisaba que iba a haber varios altibajos en este ranking. En el número 4, La Oreja de Van Gogh con La Playa, poesía hecha canción. Es sin duda una de las baladas más bonitas y melancólicas del pop español, inspirada en la playa de la Concha de San Sebastián. ¿La recordáis, verdad, Donis?
0: No sé si este mazo, me recuerda. ¿Eres Isha?
2: Sí, señor. Sí, señor. ¿Sí? Un temazo. Y nos vamos al podio, si te parece. En el número 3. Donis, un temazo de los hermanos Rigual. ¿Cuándo calienta el sol? Ah.
6: Cuando calienta el sol.
0: Sí, señor.
6: Aquí en la playa.
1: Oh, qué romántico.
0: Ahora va a cantarla, ¿no?
1: Pasa, más bonita.
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0: Tírale, alcalde.
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0: Allà.
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0: Sí. Algú dels presents ha ballat esta?
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0: El Guateque, no?
1: Esta cançó la coneix, senyora?
0: Sí.
3: Ahir davant està ma mare, això és ma mare i la coneix.
0: Ah, pues sí. Bueno, claro que sí. Molt bé, molt bé. Anem al número 2.
2: Seguro que les trae muy buenos recuerdos esta canción, Donis. Y es que la número 2 también, porque viene... El grupo igual no lo conocéis mucho, se llaman Rigueira. Pero la canción se titula Vamos a la playa.

0: Vamos a continuar y de comenzar en el nuestro programa. J. González, ¿cómo estás?
1: Muy buenos días, Donis. Muy aquí estamos, después de la gran jornada que pudimos disfrutar ayer en el Perelló.
0: Ey, verdad que sí, ¿eh?
1: Muy bien.
0: ¿Quién es Tomáquez, eh?
1: Maravilloso.
0: Ey, está en el escenario y no hemos tirado ni una toma como otros.
1: Eso ya es la buena señal, eso es buena señal.
0: Eso es muy bien, eso es muy bien. Fernando Pena, ¿cómo estás?
2: Pues muy bien, muy bien. Muy contento porque comentábamos... Comentábamos antes de arrancar que estábamos a puntito de llegar a los 10.000 inscritos en el Congreso Internacional de Duelo que tenemos la semana que viene. Noticia, acabamos de llegar a 10.001 inscritos.
0: ¡Bravo, bravo! ¡Bravo!
2: Es un congreso online para toda la gente que le pueda interesar sobre duelo.
0: Sobre, efectivamente, estará D'Artagnan y los tres mosqueteros, ¿no?
2: Sí, es duelo psicológico en caso de pérdida. Se va a emitir online este jueves por la tarde y viernes por la tarde y se va a quedar grabado por si alguien no puede asistir. Y tenéis toda la información en aepsis.com.
0: Una herramienta que ve molt bé, pero en momentos delicats pasar de la mejor forma posible.
2: Sí, exacto. No solo en tema de pérdidas de fallecimientos, sino también tema de separaciones, incluso mudanzas, que a la gente le genera muchas veces el echar en falta el lugar donde vivían, ¿no?
0: Gracias, Fernando Pena. Ahora para hablar de todo eso, Óscar Rueda, ¿cómo estás?
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0: Tres jueves hay en el año que relucen más que el sol. Jueves Santo, Corpus Christi y el Jueves de la Ascensión. Es diumenge, pero
3: el día, el día de la Ascensión. Sí, sí, exactament. Sí, sí. 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

0: Ese ranking de... Atención, pitjor rosa. De cançons, cançons de destins d'Amèrica. Pues val? Sí, bueno, esteu doctes en la matèria.
1: Sí, sí, sí, són destins, sí.
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0: Saxo.
3: Vaya, se llama Jota, toca el saxo. És increïble, vamos.
1: Jota al cuadrado.
0: Quin paral·lelisme, sí.
3: Bueno, vamos con ese ranking, ¿no?
0: Anem, Jota González.
3: Con esta lista con un auténtico sabor internacional. Y es que en el número 10 nos encontramos con Vicente Fernández, viene con una canción titulada Guadalajara. Iniciamos el top 10 con el charro de Huentitán cantándole a la perla tapatía.
0: La sabe, ¿no? Guadalajara, Guadalajara. Sí, ¿no?
4: Sí, sí. Sí,
0: por esa, duda, sí. Fernando, en México te la han cantado por ahí.
4: Muchísimas veces, claro, sí. Porque tú es muy conocida.
0: Vas un viaje a México y cuando entres, la banda suena en el aeropuerto, es México Lindo y Querido, ¿no? en el film musical del aeropuerto.
4: Y él canta y no llores, y bueno,
0: es típico.
4: Sí, ¿no? Sí. Me pasó una anécdota ahí, que una de las veces que salí al escenario en el Congreso Mundial, empecé a cantar una de las canciones y se me acercó por atrás la conductora del Congreso y me dice, ¡no hagas eso! Yo, ¿qué pasa?
0: ¿Qué hace? Dice, buen día.
4: Está totalmente prohibido en el Auditorio Nacional por derechos de autor. Nos va a caer una multa.
0: No me digas.
4: Y yo, wow.
5: De la SGAE de allí.
4: De la SGAE de ahí, exacto. Sí. Tenía como a 10.000 personas delante empezando a cantar.
0: Buah.
4: Y ya no las puedes parar, porque en cuanto dices canta y no llores, tienes a las 10.000 personas siguiendo.
5: Y entonces ya estás.
0: Madre mía.
5: Se le dan tres de autor, ¿no?
4: Y yo tragando saliva diciendo, buah, me va a caer la del pulpo.
0: Y enseguida digas, adiós con el
4: número 9. Exacto.
0: Anem al número 9.
3: En el número 9 viene Luis Aguilé con el tema Cuando salí de Cuba, la nostalgia y el cariño por la isla caribeña, hechos canción.
0: Este ranking es de temazos. Este temazos.
3: Temazos totales.
5: ¿No? De momento va a ver, para ser Jota va a ver.
0: Sí.
3: Eso es que he dormido bien esta noche,
5: será,
3: Denis.
5: Eso será.
3: En el número 8 viene Camila Cabello con Habana, un éxito global que rinde tributo a las raíces de la cantante en la capital de Cuba.
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4: Sí, súper bonita, súper bonita.
0: Y este mazo también, ¿no?
3: Este mazo, Denis. Y el 7 también. No sé si os acordáis de Van Halen, Panamá. Puro hard rock de los 80.
0: Confa, Isha, confa.
1: Isha no sé, confa. Habilidad. Hay más pillad, Jota.
3: No, no sabría deciros, ¿eh? Cómo hace la canción.
5: Muy mal.
0: Es que siempre se inventa alguna que...
5: Se estudia al último momento y claro.
0: Me falta una para el ranking, vas a decir que este de una canción que se voy.
4: Esto es como el ranking de noticias verdaderas o falsas, ¿no? Sí. Hay algunas que mete por ahí.
3: Hay que adivinar si existe
0: la canción.
3: Seguro, ¿no?
0: Yo estoy seguro, de que en algún ranking hemos colado alguna que...
5: Seguro. Alguna que no existís, pero...
0: Algún ranking que se ha inventado incluso el autor. Y que, fins a arribar al top 3, al podium... No conozco ninguna. Ha pasado, eso ha pasado.
1: Fica difícil.
3: Doy fe de que existen estos temas. Y en el número 6 viene un comodín que estamos usando últimamente mucho. Bad Bunny con Voy a llevarte pa' Puerto Rico. El toque urbano de la lista. Una oda al orgullo de Puerto Rico, un territorio caribeño muy americano. Bien, Donis.
5: Y se le agra especialmente a Donis.
0: Sí.
5: Se le nota en la cara.
0: Yo creo que esta, la exportación cultural está muy bien y tal, pero a Bad Bunny se podían quedar allí. Tampoco, ¿no? Oye, no, porque pero la presi, vull dir, que a veure si fos el furten, que deu ser-ho
5: allà. És qüestió de gust.
0: Bueno, que això és efectivament, hi ha gust per a tots.
3: Un saludo a Bad Bunny. En el número...
0: Un saludo.
4: Que nos estarà escuchando.
3: Seguro. Hombre, por favor. En el número 5, Jorge Negrete viene con este tema, México lindo y querido, el himno ranchero por excelencia. Nos vamos al 4, Paloma... No,
0: es que esta canción me agrada molt.
3: México lindo y querido.
0: Sí.
3: Es preciosa.
0: ¿Con fa esta?
3: Pues México lindo y querido, sí, si muero lejos de ti,
0: que digan que estoy dormido.
3: Olé.
0: Y qué bello que está este mazo.
3: Precioso,
0: yeah, por favor. Aborronat.
3: Precioso. En el número 4 viene una grande, Paloma San Basilio, que hizo popular este tema de No llores por mí, Argentina. La magistral interpretación de Paloma San Basilio para el musical Evita.
0: ¿Qué Evita?
3: Evita. Evita comentarios como este, por favor.
5: Sí, por favor.
0: Anem al top 3. Top 3 en fuera de cobertura.
3: Top 3 viene la unión con Maracaibo.
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0: Este es temazo. Esta es una de las canciones de la movida, ¿eh? Banda sonora de la movida, esta canción estaría segura.
5: De la nuestra edad, sí.
0: ¿Verdad?
5: Sí.
0: ¿Cómo estás en Fuera de Cordura de Maracaibo?
1: No.
0: ¿No?
5: Encara no.
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3: Maracaibo, como todos sabemos, histórica ciudad de...
0: Maracaibo era el 3, ¿no?
3: Sí, sí, pero histórica ciudad de qué país?
0: Venezuela, hombre.
3: Muy bien. Muy bien, Donis, veo que has estudiado. Muy bien. 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
1: Buenos días, ¿qué tal?
0: Molt bon dia.
1: Muy bien.
0: Benvinguda a Fora de Cobertura.
1: Gracias.
0: Una nova forma de viure el flamenco. 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
1: Bueno, nosotras llevamos muchos años en la compañía, que como has dicho, estamos especializadas en danza española, que la danza española pues incluye el folclore, el flamenco, la escuela bolera, la danza estilizada, pero es verdad que nos gusta ir un poco más allá y explorar pues nuevas formas, nuevos movimientos, y todo eso es lo que se va a poder ver en Antoñita.
0: Perquè así parlem de cuando el ritmo no se oye, sentir a través de la vibración es el secreto.
1: Sí, este proyecto que es Antoñita pues se inspiró realmente en una bailadora sorda, que es una bailadora que se llama La Singla, que hay un documental que estuvo hace muy poco pues bueno, disponible, de Paloma Zapata, y la verdad que fue una inspiración y nos hizo empezar a conectar con el colectivo de personas sordas aquí en Valencia, en FESOR, y un poco ver realmente cómo puedes escuchar ese ritmo, y más en el flamenco, ¿no? Cuando no puedes escuchar, buscar otras maneras de escuchar. Que fue una inspiración y nos hizo empezar a conectar con el colectivo de personas sordas aquí en Valencia, en FESOR, y un poco ver realmente cómo puedes escuchar ese ritmo, y más en el flamenco.

0: Encara en casa, però estem parlant d'una prova. 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
1: Sí, la verdad que, bueno, llevo...
0: ¿Ni tan recordes?
1: Pues 35 años haciendo triatlón. 45 tengo ahora, pues sí, eso, 35 años, y la verdad que he pasado las distintas fases del triatlón y del deporte. Y bueno, pues al final quizás de lo que más pleno me siento es de poder adaptarme a cada una de las fases que creo que tiene el deporte, que al final evidentemente no es igual ahora que hace 15 años para mí, porque ya no soy profesional, o hace 10 años ya no soy profesional, y las prioridades son otras.
0: Pero aquí no te conegas, Ramón, has estado en lo más alto del triatlón internacional.
1: Sí, bueno, he competido en mundiales, en europeos, en copas del mundo, he viajado por el mundo y por los distintos continentes, la verdad que
0: ¿Y no has ganado a las Olimpiadas de milagre?
1: He sido reserva olímpico en 2 ocasiones, efectivamente, pero bueno, es lo de siempre. Al final yo siempre digo que hay 2 maneras de verlo. Realmente yo podría decir, y así lo siento, pero de una manera no especialmente negativa, que fracasé en mi objetivo de ir a unos Juegos Olímpicos, pero el camino ha sido súper pleno. Y
0: bueno, pero es que fracasar, fracasar es una palabra tan ambigua.
1: Efectivamente, sí, al final es... Lo que pasa es que yo creo que le damos un poco una connotación excesivamente negativa, ¿no? Al final la vida está llena de fracasos y eso te lleva a caminos maravillosos, como el que yo no cambio haber estado en unos Juegos Olímpicos por la vida deportiva que he tenido.
0: El que fracasa, voy a decir, por ejemplo, el Valencia Club de Fútbol fracasa cuando en la Copa de Europa de 2006... No sé, en la final de París, Champions, o la final de Milán.
2: Sí.
0: Fracasa o arriba a la final y queda subcampeón de Europa. Es que estas cosas son...
1: Sí.
0: Fracasar es muy relativo, y ya que agarrarlo en pinces, González.
3: Es que estamos hablando que esto es... El símil en el tenis sería estar detrás de Rafa Nadal, la generación de Rafa Nadal o Federer, las suyas, que es la de Javier Gómez Noya, Fernando Alarza, Mario Mola, y nombres del triatlón, Iván Raña también estaba en ese momento. Estamos hablando de los más grandes triatletas que han existido en la historia.
0: Hombre, Mario mola, pero Ramón Ejeda también mola molt, ¿eh?
3: Mucho.
0: Las cosas consiguen que se asesina. Bueno, Ramón, pero tú, el triatlón es más que un deporte, es más que una forma de vida, ¿no? Pero tú, ¿también te les has visto caramunt en un triatlón?
1: Al final, yo como me lo planteo todo a día de hoy es... Lo primero, primordial, que siempre lo trato de vender, es que el triatlón nos acerca a un hábito de vida saludable. Que cumplimos unos años en los que ya tenemos que preocuparnos de tener hábitos de vida saludable, yo creo. Y luego eso no quita que yo lo dé todo, lo disfrute, y teniendo claro que mis prioridades a día de hoy son otras.
0: Claro, porque yo recordé un momento de la tuya vida en que tenías un problema, ¿no?, para apretarme en el triatlón.
1: Al final...
0: Falta de temps, el problema era falta de temps.
1: Sí, bueno, al final a día de hoy con la...
0: Tens familia...
1: Claro, tengo una nena de 8 años. Al final, pues claro, pues lo que hay es lo que hay. Pero sobre todo es que al final es que no va a ser más importante el triatlón ahora mismo... Que la vida normal de cualquier persona, ¿no?
0: Claro.
1: Aquí casi todos tenemos familia, o mucha gente de la sociedad disfruta de sus pasiones, entendiendo que lo primordial es lo primordial, y para mí lo tengo clarísimo.
0: ¿Tú cómo fas, Ramón,
1: para
0: arribar a la Epic, para arribar a un campeonato autonómico y guanyar? Porque un campeonato autonómico es que algún puede estar pensando que es Charreta d'Olives, pero no es Charreta d'Olives.
3: Pero es que no es un campeonato autonómico de triatlón, es de distancia full. Estamos hablando, para que los oyentes hagan una idea, de nadar 4 kilómetros, 3,9, que es la Malvarrosa, ida y vuelta. Luego irte de Valencia a Alicante, 190 kilómetros en bicicleta, a lo que da el cuerpo, a una media de 37, 38 kilómetros por hora. Y luego, cuando terminas esas dos cositas, te bajas de la bicicleta y te haces una maratón. Y todo eso fueron, ¿cuántas horas? ¿8 horas?
1: 8 horas. 20,
3: yo solo tardo eso solo en nadar esa distancia. O sea, 8 horas.
1: Sí, bueno.
3: Con 30 y pico grados, ¿qué hacía?
0: En nadar.
2: Qué locura.
0: En nadar es 4 kilómetros.
3: Eso es.
0: Yo en nadar 3 metros.
3: Doris, no me lo recuerdes. No me lo recuerdes.
0: Bueno, no un minuto para hablar de mí.
3: No me lo recuerdes, Doris.
0: En una época de triatleta.
3: No me lo recuerdes.
0: Ahora me ha dicho la banda. Sí, bueno, pero el triatlón con Díaz Ramón, te moltes José. Bueno, yo, por ejemplo, el día que va a ser el meu primer triatlón, hice días,
2: el primer y el de último, ¿no?
0: Efectivamente, primer y último. A partir de ahí, va a ser nomás running y hasta. Pero ese día, por ejemplo, pues. La experiencia te dona coses bones. 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
3: En sal.
0: En sal, efectivament, en sal. 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Ramon Ejeda ha competit Copa del Món, Mundials. Quina exigència te dona una prova d'aquest tipus, Ramon?
1: Al final, la exigència bàsicament és psicològica.
0: Es viure per això pràcticament.
1: Sí, al final depende del momento. Lo que yo creo que lo más importante es saber adaptar tu momento a la situación que te vas a afrontar. Hablábamos, pues evidentemente cuando corría campeonatos del mundo, campeonatos de Europa, sentía mucha más presión porque al final mi fuente de ingresos dependía exclusivamente de un resultado y nadie se preguntaba de lo que te podía haber pasado en carrera, ¿no? A día de hoy es distinto. A día de hoy, sabiendo lo que prima para mí, llego con una exigencia mucho, mucho menor. Al final, eso no quita que entrene. Me preguntabas cómo lo hacía. Al final, pues madrugando, durmiendo poco, sabiendo aprovechar los momentos de que otra gente a lo mejor los destina pues a ver una serie, ¿no? Yo no recuerdo cuánto hace que no veo una serie, pero es que a mí me genera felicidad pues el todavía ser competitivo y poder ir a una prueba y disfrutar de la competición. Eso al final...
0: Y guañarla, ¿no?
1: Bueno, si la puedo ganar, pues mucho mejor.
4: ¿Y qué pasa por tu cabeza cuando llevas ya un tiempo corriendo? Porque la gente que entrenamos, cuando tenemos ese pensamiento de para que estás cansado, paramos porque estamos cansados. Tú todo lo que haces es que es una barbaridad. Ese pensamiento de para porque estás cansado lo tienes que tener también. ¿Qué pasa en tu cabeza?
1: Al final, la parte buena de llevar tantos años haciendo deporte es que has pasado por todas las fases y en distintos grados de tensión. Entonces, evidentemente también pienso para. Pero bueno, yo creo que la experiencia previa he aprendido que bueno, siempre se puede un poquito más y sobre todo cuando vas evidentemente en cabeza, pues al final es mucho más fácil, ¿no? Cuando vas muy mal y las cosas no te están saliendo como te gusta y pues al final la cabeza te torpedea mucho más.
0: ¿Quiénes son los momentos que Ramon Ejeda guarda en las seves retines? Y que recordes fent una olla arrere de la teua vida deportiva, Ramón.
1: Se lo digo mucho a los chicos a los que entreno. Tú lo has dicho, momentos, no directamente relacionado con resultados deportivos. Al final, cuando echo la vista atrás, pues me genera mucha felicidad que mi pasión me haya permitido estar en lugares y en situaciones y con gente especial, que de cualquier otra manera no hubiese podido disfrutar de ello. La base de todo al final son los momentos creados y la camaradería, ¿no? Los aprendizajes que uno va teniendo en base a ese... No, al final estábamos hablando antes de que me siento, entre comillas, fracasado por el tema de los Juegos Olímpicos. Es maravilloso el poder haber disfrutado, el haber, como decía Jesús, con esos grandes deportistas, haber luchado con ellos y cómo el clima que se ha creado con todos ellos, a día de hoy tengo amistad. Aún siendo competidores directos, porque los Juegos Olímpicos solo iban tres españoles, ¿no? Todo eso al final es sin duda lo mejor de mi vida deportiva.
0: ¿Y la prueba más dura a la que te has enfrentado?
1: Es que duras me he enfrentado a muchas, pero al final la dureza la da la psicología, lo que sientas en ese momento. Recuerdo, por ejemplo, una prueba, un triatlón, era cuando competía en distancia olímpica en Alemania, que era durísimo, un triatlón alpino, y me quedé vacío cuando quedaba la mitad de la prueba y lo pasé fatal. Pero claro, un Ironman que las cosas no funcionan, pues también es terriblemente duro. Bueno, en fin, muchas pruebas muy duras y no necesariamente las más largas.
3: Respecto a lo que decía Ramón Donís, yo he visto, no sé, cientos de triatlones en España, en Europa. Nunca, y lo puse en el post que puse en Instagram, nunca había visto una prueba de este tipo, que todo el público, que todos los familiares de los triatletas, que toda la gente estuviera tan contenta de ver entrar a Ramón en meta. O sea, notas algo diferente, ¿no? Porque cuando ves que es un deporte muy noble el triatlón y normalmente la gente siempre apoya a los primeros, no es como otros deportes que no voy a mencionar, pero en este caso, o sea, había como una alegría conjunta de todo en general.
0: Es que Ramón es muy volgut en el mundo del triatlón, ¿no?
3: Que de las personas más queridas o la más querida, yo no soy justo en este aspecto, pero yo es la persona que he visto una forma de pensar y de vivir el triatlón y de ser noble con sus compañeros que yo no he visto nunca la he visto. Y eso se transmitió en este triatlón y yo creo que fue una victoria especial para él, para mí también, la viví como nunca y siempre estoy en la meta colgando a la gente, pero en esta vez la viví diferente.
0: Y es verdad que Isa Noblea a voltes está y a voltes no está, porque en el meu triatlón yo tenía dos triatletas que estaban en el segment de nadar, estaban agarrándome para que no pudiera. O sea, sí, y el tenis al costat. Bueno,
3: no
0: lo recuerdes también. Anem a continuar porque el Consell d'Experts vol ser partícip de esta entrevista. Ramón, ¿estás dispuesto a replicar el guante?
1: Perfecto.
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5: Bon dia, Ramón. Si no sé nadar molt bé, puc fer el segment de natació en manguitos?
1: Yo creo que es mejor que perfeccionemos el segmento de natación y luego posteriormente nos avancemos algo más. Pero bueno, no habría demasiado problema, yo creo.
3: Donis lo hizo con manguitos, con dos personas apoyando, con una marcha empujando.
1: Y con churro.
3: Y esto es verdad, bueno, duro y duro.
0: O sea, bueno, ahora, la verdad es que intentaba zafarme de dos competidores que me estaban agarrando, una barca que me tapaba el... Sí, y que vas por Sanfonaba y le vas a tener que traure de la dársena, porque Sanfonaba, y al final, bueno, y sin y todo, vas a acabar la prueba en dignidad. Segunda pregunta.
5: Bon dia, Ramon. Si en un triatlón plou molt, ¿és necessari nadar o compta com dos en uno?
1: Pues sí, es necesario nadar y la verdad que es fastidiado. A mí esas pruebas que ya comienzas calentando con natación, con lluvia y demás, la verdad que se complica mucho y te quita mucho las ganas, pero vamos, así está montado el tinglao.
0: Anem a la tercera pregunta, que no sé si esperes.
6: Hola, capo. Ja m'han llevat les rodetes de la bici. Per a fer un triatló, li tinc que llevar també la cistella.
1: La cesta. Bueno, si es un triatlón largo, vendrá bien para el avituallamiento. Claro, o sea claro. Que...
0: Siempre. Te el pots deixar, Te pots deixar la cistella. Molt bé, quarta pregunta per a Ramon Ejeda, del nostre Consell d'Experts de Fora de Cobertura.
7: 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Quan guanyes una carrera, te fa massa il·lusió la medalla o la mossaret?
1: Pues en Epic Triatlón, sin duda, la comida después era maravillosa. O sea, que la verdad que en el primer momento no entra mucho la comida, pero enseguida haces hambre y eso es maravilloso.
0: La verdad es que no puedo decir sí o sí, no, porque como no me convidaré, no pasa res. Quinta pregunta del Consell d'Experts, verá Ramón Ejeda.
8: Hola, Ramón. ¿Alguna vuelta al acabar de entrenar o en una carrera te has plantejat cambiar el triatlón per la petanca?
1: Muchas veces.
0: Sí,
1: hay veces que dices... Sobre todo cuando vas cumpliendo años, ¿no? Y la gente dice, bueno, pero todavía, pero... Y ves amigos, ¿no? Que a lo mejor han estado en tu época de Copas del Mundo y así, que competían contigo y tal. Recuerdo una vez que un tío mío me dijo cuando... No sé, hará un par de años, en un Ironman en larga distancia... Llegué, me dolió especialmente porque llegué a casa a ver a mis padres, que hacía mucho que no veía a mi tío, y me dijo, ¿de verdad todavía andas con esto? ¿No te vas planteando ya que va siendo hora de dejarlo? Y era un tío que yo lo tenía ahí como enrolladete, que era en Rollaete, però me dio un bofetón bueno.
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1: És veritat, hay que aceptar las cosas como llegan.
0: Què t'han dit, Ramon, en una carrera, per exemple, per animar-te?
1: De todo, yo creo que de todo. Al final me han dicho desde cosas muy positivas, ¿no? Al final escuchar los ánimos de tu hija, ¿no? Gritándote o a veces, no por lo que te dicen, sino por la cara con la que te miran. Hay veces que dices, aquí se están dando cuenta de que la cosa no va muy fina.
0: Tenim una última pregunta de consell, ¿qué parece?
9: Hola, Ramon, ¿cuándo fas un triatló? ¿Ta mare te conta el temps de la digestió antes de entrar a l'aigua?
1: Pues no, ya no. Pero bueno, que él, que escuche bien a su madre, no vaya a ser que tenga algún problema en el agua. Pero no, ya no.
3: Eran dos horitas siempre, ¿no?
4: Qué bueno.
3: Dos horitas.
1: Y te tenías que mojar aquí un poquito la nuca, las muñecas, ¿no? Claro, no sé, sí.
0: ¿Te imaginas a Ramón Ejeda antes de entrar? Ramón Ejeda, Mario Mola, Raña y bueno, ahí están. Espera esos cuadres, a punto de entrar al agua y va Ramón, se baña un poco las manetes, los muñeques y un poco la nuca y el chatre se van por el tercer kilómetro.
3: Pero qué bueno. Yo descubrí por qué era eso de las dos horas. Ahora yo también lo hago. ¿Sabes por qué es?
0: ¿Por qué?
3: Son las dos horas de la siesta del padre. O sea, no podéis entrar al agua después de comer. Es la siesta y luego ya entra.
0: La siesta al borrego, ¿no? Dos horas. Vale, está bien. Pero bueno, un fuerte aplaudido en Playboy.
4: Sí, señor.
0: Experts, por favor, que suba. Se van a...
4: Bravo.
0: Van a hacer molde. 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
3: A la una del migdia que vaig a de la bici.
0: A més.
3: Aproximadament.
0: Bueno.
3: En Oropesa del Mar, 30 y algo de grados. Ahí lo dejo.
1: Pues... sinceramente, correr es lo que mejor se me da y lo que más me gusta. Es verdad que, claro, una maratón a la una después de la paridad esa, ¿no? No me bajo a correr diciendo, joder, qué guay ahora. Lo que estaba esperando. Pero, es verdad que al ser lo que mejor se me da, pues de alguna manera, cuando las cosas vienen bien, pues el otro día, por ejemplo, que tenía la situación más o menos, bueno, que sabía que se podía dar una buena carrera, pues me bajé con ganas y con fuerza. Pero sí que es verdad que en base a lo que decíamos antes de la psicología, ¿no? Hay veces que si no estás bien psicológicamente, si se te ha hecho larga la bici, si tienes algún problema, ahí sale todo. Ahí cuando te bajas a correr y dices, pero qué necesidad. Y es cuando escuchas los ánimos estos que hablábamos antes y ves las caras de las personas y dices...
4: ¡Ay, pobre!
3: Teníamos que frenarlo porque en el kilómetro 3-4 iba segundo, ya cogió al primero más o menos y empezó a dominar la carrera. Y yo lo vi un par de veces o tres y decía, Ramón, para, o sea, frena, porque iba a 3.27, 3.28 el kilómetro, lo íbamos viendo, a 3.27 el kilómetro, 3.28, no sé el tiempo final de la maratón, ¿cuánto fue? ¿Tres horas?
1: Dos horas treinta y cinco,
3: o sea.
0: Dos horas treinta y nou en acabant de 4 kilómetros, a nado y 180 kilómetros en bicicleta. Y después te vas a una maratón y le hacen dos horas y misa.
3: Es una media de 3.28, 3.30, ¿no? Subió un poquito al final.
1: Sí.
3: Pero íbamos parándolo, su mujer me decía, ¿pero qué hago con él? Digo, dile que pare un poquito porque al final siempre puede pasar algo, pero...
1: Cuando vas ahí, llega un momento en el que yo también quería llegarlo a meta lo antes posible.
4: Hombre,
1: ¿para
4: qué alargarlo, no?
1: Al final ya va más despacio ya, pero entonces tardo más.
0: Hombre, no, te lo digo porque yo ni a maratones que sense fer la bicicleta y sense fer el tal, no les he fet en dos horas mitja. Y, es un gran temps, enhorabona, Ramón. No sé si tens alguna maratón pensada para esta fin de semana que ve, para esta semana que ve, pero así te animas a Joan Carles Fortea que nos va a decir si farás el 2-1, ¿no? En la carrera y la igual, si va a ploure, si no va a ploure, no sé, Joan Carles, com està això?
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1: Sí. Hay una relación entre la temperatura externa y la temperatura del agua por el cual se pueden reducir las distancias. A mí nunca me ha ocurrido, pero sí que he competido. Recuerdo una prueba en Austria que el agua estaba fría, bueno, a lo mejor neopreno, y posteriormente llovió. Y claro, no era la lluvia de aquí de agosto, que bueno, refresca, ¿no? Entonces recuerdo de que desde la mitad de la bici pues iba completamente congelado y cuando me bajé a correr no era capaz de correr porque me iba dando calambres en todo el cuerpo. Pero bueno, sí, al final situaciones de esas, cuando compites tanto y en tan diversos lugares que al final... Por Centro Europa la climatología ya sabemos que es distinta, pues sí.
11: ¿Vosaltres teniu alguna condició que, o sea, que t'agrada més calor o calor o fred?
1: Siempre calor. Frío...
11: O sea, siempre calor.
1: Sí, sí. Frío... Cuando hay frío, no...
0: Hombre, pero...
1: Mi cuerpo musculado no.
0: No dic 0 grados, ni frío ni calor, pero no. Sí que te dic, no sé, igual...
2: Frescoreta.
0: Yeah, 20 graus, no sé, 20
1: ah,
0: graus.
1: Ah, sí, bueno, claro, ya. Bueno.
0: Abans que 32.
1: Sí, pero al final... el tema no es cuando tú no te planteas la mejor manera en la que no te planteas la mejor manera en la que vayas a correr, te planteas la mejor manera en la que vayas a correr con respecto a los demás. Entonces tú, yo, no. Claro, yo corro mejor con 20 grados, pero ellos también.
3: Es que hay que tener en cuenta que los triatletas grasa tienen poca y al final en la bici sales del agua mojado y a 30 y pico, 40 por hora, aunque a una temperatura de 20 y pico, empiezas a sentir también ese frío y te va calando. Entonces, si encima el día está nublado o llueve, ese frío se transmite y cuando bajas el cuerpo ya no va.
0: Eso es lo que me pasa a mí.
2: Ya está, claro.
0: Ya está. O sea,
1: que, a ti te pasa todo. Donis, a ti te pasa todo.
11: ¿Te has pillado un día de venta también a tú?
0: En un triatlón, sí.
11: También.
0: Me vas a tirar el agua.
11: Pero vas a esperar. Tú, yo la a favor. Yo la faccio. Yo, que te pilla a favor. Bueno, no. Siempre, si es un circuito, siempre te pilla el momento a favor y de vegas en contra. Sí,
0: el primer sí. No, John Carles.
1: A Donis siempre en contra.
0: El primer 30 metros.
3: A la vaca.
0: De verdad. Bueno, primer, me vas a tirar en bomba. Ya la gente comienza a sospitar que igual este no va a hacer otro molde voltes. Y. Els primers 30 metres a tope, este home i un altre ja començaran a agarrar-me perquè no guanyara, i lo que passa va ser que m'entra una rampa a les orelles.
11: En les orelles?
0: Sí, perquè jo havia entrenat...
11: El moviment.
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1: Jo he llegat a mi me han llegado a reventar la nariz, wow. Salir de la transición sangrando por la nariz, wow. En una prueba en Canadá. Lo que pasa es que en las boyas se asume
0: los canadienses
11: sí, las boyas, todo el mundo puede pasar
1: no, en la boya se asume que te vas a pegar, o sea, no hay más, o sea, y sobre todo si es una prueba de máximo nivel, tú asumes que te vas a pegar, con lo cual de hecho las respiraciones que haces previas al llegar a la boya son más profundas porque sabes que ahí lo vas a pasar mal y puede ser que haya un tirón para abajo, no respiras
0: ahí va a fallar yo.
3: Ahí había un triatleta que no recuerdo quién era, que era además muy conocido, que iba sin gafas de nadar para evitar que se le pudieran
1: Jesús
3: hundir
1: Omar,
3: sí, eso es, para evitarlo, y nadaba sin gafas, o sea, imagínate.
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1: Hay que salir de aquí con una cita de un triatlón.
0: No, mira, no, espérate un momento, que aquel triatlón el va a ser por culpa de un programa de radio y por culpa de un convidado, que una convidada en aquel caso, que me diga, bueno, te porto una invitación para... 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Y claro, en antena, pues claro, te envenes a Monti y dices, hombre, pues claro que sí, pero supongo que sí. 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
1: Nos está reventando la promoción del triatlón, tío.
0: No,
1: honestamente. O sea, estar aquí viendo, la gente va a estar acojonada en casa.
0: Honestamente, no. La buena cuestión es que hi ha que prepararse en la prueba, sobretot la natació, perquè en la bici, pues bueno, pues dices de pedalechar, en la carrera, pues tú pues vas caminando un troset, pero si... 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
1: Bé,
2: està mal, no?
1: Bé.
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0: bé. Cançons motivadores, no sé què, això està molt trillat. 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
3: Vamos allá.
0: Vinga.
3: Ranking con los 10 tríos más icónicos del mundo de la música. Más icónicos. Te traigo una lista insuperable, Donis. Lo vas a disfrutar, verás. Mira, en el número 10, Las Supremas de Móstoles, Eres un enfermo. Es un título, no te lo estoy dedicando a ti, Donis.
0: Bueno, hombre, esperaba.
3: Abrimos este top 10 con el trío de hermanas más divertido del pop español.
0: Imaginad lo que va a venir después de estar en el ranking.
1: Exagerado.
0: Hombre, pues...
3: Oye, vale. Empezamos mal, ¿eh?
0: Sí, no, pero corre, continúa lo siguiente. Que...
3: Corro, nunca mejor dicho, ¿verdad? Mira... Oye, esta canción debería estar más arriba. ¿Qué hace aquí? Voy a poner una queja.
4: La has puesto tú.
3: Voy a poner una queja a la persona que ha realizado este ranking. En el número 9, Los Tres Tenores, Nessun Dorma, por favor, Luciano Pavarotti, Plácido Domingo y José Carreras.
0: O sea, inmediatamente después de Las Supremas de Móstoles...
3: Los Tres Tenores.
0: Los Tres Tenores.
3: Sí, bueno, esto es así.
0: Muy bien.
3: Nada. Donis, esto es lo que hay. Ya lo haremos con la persona que
0: corresponda. Nada, antes corre y ahora nada.
3: ¿Qué nos falta?
4: Bicicleta.
3: Pedalea, ¿no? En el número 8, The Police, Every Breath You Take, Sting, Andy Summers y Stewart Copeland demostraron que solo hacían falta tres personas para crear una de las bandas de rock más influyentes del planeta. ¿Os gusta, verdad?
0: Sí, pero no, me falla Las Supremas, me vaya un poquito ahí, ¿eh?
3: Bueno, por eso estaban,
0: me vaya un poquito.
3: Por eso estaban en el 10.
0: Venga.
3: Número 7, Venus, un tema de Bananarama. ¿Quién no recuerda este trío británico de pop femenino? Sara, Keren y Siobhan. Este era los nombres de las tres chicas que conquistaron las pistas de baile de todo el mundo en los 80. Número 6 viene un grupo español muy conocido, Gabinete Caligari, con La Culpa fue del cha-cha-cha. Donis, igual fue La Culpa del cha-cha-cha que no triunfaras en este trialdón.
0: ¿Sí?
3: Jaime Urrutia, Ferni Presas y Eddie Clavo formaron este trío fundamental del rock español.
0: Este mazo. Lo que pasa es que, no sé, me rechinan porque los tres tenores en el penúltimo.
3: A mí también, tengo que decirlo, ¿eh?
0: Salí a la arena del nightclub. Muy buena.
3: Este mazo. Sí, señor. Y vamos al 5. Viene Café Quijano con La Lola. Los tres hermanos leoneses, Manuel, Oscar y Raúl, irrumpieron con una fuerza tremenda gracias a su particular rock latino. Y nos vamos al 4, otro gran grupo español, Duncan Du, 100 gaviotas. Miquel Erenchun, Diego Vasallo y Juan Román Viles, en su etapa inicial como trío, ¿vale? Firmaron esta joya del pop rock español.
0: Temazo, y además al podium.
3: Y nos vamos a las tres últimas, a las tres mejores, para mí por lo menos, a las que Dinarama, ¿a quién le importa?
5: ¿A quién le importa?
0: Bueno, molt bé, però jo sí, això ho reconec com Alaska, més que, no?
3: Carlos Berlanga, Nacho Canut i Alaska formaron uno de los tríos más creativos y más potentes de la movida madrileña.
0: ¿Nacho Canut?
3: Nacho Canut.
0: Nacho Canut, José María Canut y Ana... ¿No eres Mecano?
3: Era otro Nacho, creo, el de Mecano. Que viene ahora, por cierto, en el número 2, Mecano, me colé en una fiesta.
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0: En el número 2 y en el número 2 de fondo, Ramón, tú tienes que adivinar la número 1, ¿vale?
1: Vale.
0: En el número 2 de fondo, tú tienes que adivinar la número 1. En el número 2 de fondo, tú tienes que adivinar la número 1. Vale. Tenim pistes, Ramón, tenim pistes. La pista número 1 es que podrían ser Obelix, Bud Spencer y Pavarotti.
1: ¿Obelix, Bud Spencer y Pavarotti?
0: Sí.
1: ¿Pavarotti?
0: No. El trío que conforma, o sea, los integrantes que conforman este trío
1: podrían ser esos tres.
0: Podrían ser Obelix, Bud Spencer y Pavarotti.
1: Bien.
0: De momento, ¿no?
1: No.
0: Vale. Con Usapies te vas a quedar molt a gust. Es la segunda pista. Con Usapies te vas a quedar molt a gust. ¿Tenéis pista musical, la vols?
3: Nada, ¿eh?
0: No, nada.
3: No, mejor sabes, dicho.
1: La de Mecano lo hubiese pillado rápido, pero esta...
0: Sí, está.
1: No.
0: Podrían ser Obelix, Bud Spencer y Pavarotti. La pista número 2 es que cuando sapies te vas a quedar molt a gust o tan pancho.
3: Ahí va.
1: Pancho.
3: Esa pista ya es muy buena.
0: Hombre, Obélix, Bud Spencer y Pavarotti. Los Panchos, collons.
1: Los Panchos.

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0: 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Mira, así que así en Carmona, enhorabuena, y el presidente, ¿no? Sí. ¿Verdad? ¿Cómo se llama?
3: Cayetano.
0: Presidente, bueno, ¿qué supone para Torrevieja haber recuperado el fútbol nacional para Torrevieja?
3: Bueno, era lo que perseguíamos desde que nació el club, lo queríamos todo, lo quería la ciudad, lo quería la afición, hemos luchado, el equipo se ha portado de 10, estamos muy contentos, un logro para la ciudad.
0: Sí, porque es un gigante dormido, hablamos de la quinta población en número de habitantes, hablamos de una historia grandísima con ese Torrevieja Club Deportivo que desapareció hace poco. Necesitaba volver, ¿no, Torrevieja, al fútbol nacional?
3: Bueno, pues ya, pero ya estamos aquí, se lo merece la ciudad y nos lo merecemos todo.
0: 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Mira, sigue así en Carmona, que tú has sido jugador del Club Deportivo Torrevieja que desapareció, ¿no? Y aquel de 2018 que ya estuvo en el fútbol nacional.
4: Sí, yo estuve en aquel club, bueno, yo vengo de las bases. Y pasamos una época muy buena, muy mala, muy buena, y luego pasamos muy mala porque hubo unas gestiones durante años que la ciudad no se merecía. Y conlleva con ello mi salida y al final de la desaparición del club. Llegó esta gente.
0: Ahí está el capitán Morales, doblete goleador, ¿no?
4: No, me he metido uno al otro, no sé quién se lo ha metido, pero
0: te han dado a ti las redes sociales del club.
4: Pues me lo quedo yo también.
0: Pero muy importante, ¿no?
4: Muy bien, muy contento al final. Llevamos mucho tiempo, ya la ciudad ya esperando esto mucho tiempo y un orgullo que hayamos podido hacerlo.
0: Y Carmona, ¿volviste para que el fútbol nacional volviese a tu ciudad, a la ciudad de Torrevieja?
4: Se lo dije a Juanpe cuando nos reunimos allá en un bar al lado de donde trabajo, del negocio de mi padre. Le dije que yo volví para llevar al club donde se merece, mínimo a Tercera Federación, y lo hemos conseguido.
0: Se emociona, sí. 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
4: A ver, yo se lo dedico sobre todo a mi familia, a mi mujer que está todo el año, a mi hija que nació hace dos meses, para eso. Para mí este año está siendo el mejor de mi vida. Y a mis padres, a todo el mundo que me sigue, a la gente que me tiene muchísimo cariño, y sobre todo a mis abuelos, que a mi abuela hace un par de años lo perdí, a mi abuela hace no mucho, y nada, va todo por ellos y por mí mismo, que creo que también me lo merezco.
0: Enhorabuena, y tenéis muchísima gente detrás, ¿eh? Este Sporting Costalanda Torrevieja, veo y vimos la semana pasada en el Nelson Mandela que tenéis a mucha gente detrás empujando.
4: Sí, aquí se demuestra la ciudad donde mínimo se merece estar. Yo creo que por instalaciones, por ciudad, merecemos estar mucho más arriba y yo estoy seguro que lo vamos a estar, lo vamos a conseguir porque aquí la gente tiene mucha ganas de fútbol, lo que hemos vivido durante el año. Aquí no sé cuántas personas, pero día, semana a semana nos íbamos viendo cada vez más gente, la gente muy ilusionada. Y la verdad que es que solo tengo palabras de agradecimiento a todos, sé que la alcaldía también ha estado aquí. Nada, gracias por todo, a todos y No tengo más que decir, no tengo más palabras.
0: Enhorabuena para el Punta a Punta Punt Radio, por recuperar el fútbol nacional a Torrevieja, si suena la música, a Bayar y a Sanaro.

0: de todo el año. Esta la hemos cantado muchísimas veces y yo es la más feliz.
1: ¿Cuál es la canción esta?
0: Esta es Torres on Fire, la hemos dicho.
1: Hombre, sí, sí, nos lo contó Héctor Pizarra de hora que lo entrevistamos. Ana, a celebrarle y a bailarlo. Bueno, muchas gracias. Nos va a contar, mira, suena la cançó que nos va a dir Héctor Pizarra en la entrevista en el Fútbol Més Nostre, que era la cançó que ha sonat en cada victòria del Torrevieja, cada volta que han guanyat. 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
3: 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Javier, ¿puedo coger? Javier, ¿te puedo coger unos segundos solo? Expresar el sentimiento, supongo, de orgullo de una gran temporada. Finalmente no se ha conseguido ese ascenso, pero la temporada es espectacular el Benidorm.
4: Yo creo que más que espectacular es algo que hemos vivido todos juntos, inolvidable, porque al final, cuando pasa el tiempo, las personas nos quedamos o con las cosas muy buenas o con las cosas muy malas. Y las cosas muy buenas en el fútbol no tienen por qué terminar con una victoria, tienen que terminar con el sabor de boca de haber dejado todo, de haber hecho algo muy grande, de haber hecho crecer al club y de haber hecho o generado entre todos un sentimiento de pertenencia y tener un estadio como este que yo he visto. Hace 25 o 30 años yo venía aquí a ver Segunda División B, porque ya estaba en ese fútbol entrenando, y venían 400 personas, 500. Hoy hemos metido lo que hemos metido, pero no es hoy. Viene a lo largo de los partidos porque este equipo lo ha enganchado.
3: Y lo vemos, la afición agradeciendo a tus jugadores. Recuerdo que en vídeos que has subido en redes sociales hablando con la afición, comentabas que estás muy orgulloso, que te da mucha pena, por ejemplo, el entrenamiento que tuvo ayer, porque era el último, porque es como una familia para ti.
4: Sí, mi segunda familia y además una familia muy importante que no voy a olvidar nunca. Sí, es así, es como he expresado, vale. Y como tú has dicho ahora.
3: Perfecto, muchas gracias. Muchas gracias a Javier Vidales, al míster del Benidorm. Me emociona también que ahora está en una imagen preciosa. El fútbol a voltes, pues no tens el premio final, pero el viaje de esta temporada de jugadores del Benidorm. 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
5: 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Juan, bueno, se ha peleado muchísimo, un partido muy igualado. Pero finalmente la eliminatoria en el global ha sido para el equipo vuestro, para la Rusia, así que estáis en la última fase. ¿Qué esperáis en ese partido?
6: Sí, por suerte sí sabíamos que veníamos aún para mí y para, bueno, que es para mí uno de los mejores equipos del grupo. Sabíamos que iba a ser difícil, por suerte nos pudimos sacar una ventaja en casa. Y bueno, sabíamos que acá nos iban a poner las cosas muy difíciles, por suerte tuvimos la oportunidad y la posibilidad de meter en la primera parte. Y bueno, y ahí aguantar un poco el resultado, el arreón de ellos, y lo pudimos hacer. Y bueno, ahora esperamos un rival que nos va a poner las cosas muy difíciles, pero nosotros también.
5: ¿Cómo ha sido el gol?
6: Bueno, nada, una jugada que me vi que desbordaba Juancar, me tiré el desmarque y me vio y la empujé, por suerte. Son de esos goles que le gustan hacer a los delanteros, de empujarla nomás, y la verdad que una alegría enorme para ayudar al equipo en goles.
5: Oye, partido muy igualado y con muchísima tensión, ¿eh?
6: Sí, estos partidos son... Bueno, todos los partidos se viven con tensión, pero estos mucho más porque sabes que te jugás todo y son lindos de jugar también.
5: El partido de la eliminatoria final, el partido de vuelta es en la Nucía. Una cierta ventaja.
6: Sí, la verdad que sí, tuvimos una suerte de salir sorteados primero, porque es cuando terminamos en casa, o al revés, bueno, no estoy bien en eso, pero bueno, definimos en casa con nuestra gente, pero bueno, primero tenemos que ir allá a hacer un buen resultado y ya después se verá.
5: Venga, Juan, muchas gracias.
6: A ustedes.
5: Las palabras de Juan Masochi, el davanter de la Nucía, autor del gol del equipo de la Marina Baixa, la Nucía, que estará en esa última fase para tratar de ser equipo de segunda federación.
0: Y del golechador al entrenador, a Vicente Mir, el técnico de la Nucía, el equipo feliz ya en la última eliminatoria, en el último playoff de ascens a segunda federación.
5: Estem ara amb Vicente Mir, el tècnic de la Nucía. Bueno, ho diem en l'anterior eliminatòria. Vicente Mir, especialista en ascensos. Bueno, vos queda només un passet, eh?
7: Sí, ahora nos queda un paso. Hoy era un partido muy complicado. La verdad es que el Levante nos lo ha puesto muy difícil. Igual que el Saguntino también nos lo puso muy difícil. Han sido dos eliminatorias de mucho esfuerzo. Pero bueno, al final hemos conseguido lo que queríamos, que era pasar esta eliminatoria para poder llegar a esa final. Y ahora, pues como tú dices, pues queda rematarla. Pero no hay nada, aún no hemos conseguido absolutamente nada, porque al final seguro que jugamos contra un muy buen equipo de la Comunidad de Madrid, que al final, pues bueno, seguro que nos pondrá las cosas muy difíciles.
5: Un chico de desventaja es que la tornada de esa eliminatoria contra el equipo de Madrid será en la Nucía. Eso siempre es un puntet a favor vuestro.
7: Bueno, si te digo la verdad, yo soy de los entrenadores que piensa que
5: me da igual.
7: De hecho, estas dos las hemos tenido al revés y hemos pasado las dos. Por lo tanto, es algo que no le tomo mucha atención. Pero bueno, vamos a ver si somos capaces de sacar un buen resultado allí y en casa, pues rematarlo, ¿no? Pero sobre todo hacer un buen resultado en el campo rival.
5: Lo que sí que se tiene que hacer es hacer una crida a la afición, porque tiene que estar en este último escalonet, tiene que estar en el equipo a mort.
7: Sí, la verdad que últimamente la afición está a muerte con el equipo. Lo estamos notando, el equipo está dando el nivel y la afición está contenta con el equipo, y hay que intentar seguir enamorándola para que si ascendemos al año que viene, pues recobrar ahí en la Nucía pues un buen ambiente de fútbol.
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5: 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No, Álvaro, a los chavales no se le puede decir nada, lo habéis intentado de todas las maneras, pero bueno, en delante teníais un equipo que ha ido a hacer su partido y le ha salido bien.
9: Claro, todos queremos ganar, sabemos de tanto como nosotros queríamos ganar, ellos también venían a hacer su partido, sabemos que nos enfrentábamos a un gran equipo, desde aquí darles la enhorabuena y desearles la mejor de las suertes, y a los chicos ya se lo he dicho ahora en privado, orgulloso del equipo, de cómo han afrontado cualquiera de los retos que nos hemos encontrado a lo largo de la temporada, orgullosos de cómo han afrontado hoy el partido, de cómo se han repuesto un gol en contra, de cómo lo hemos intentado, de cómo hemos conseguido hacer el primer gol que nos acercaba a ir a por el segundo. Por tierra, mar y aire lo hemos intentado, ha habido ocasiones muy claras, también su portero juega y hoy está muy muy muy acertado. Y nada, orgulloso de cómo han representado al club en cada campo, en cada partido, en cada situación, y es que no puedo decir nada más. Muy contento de haber trabajado con ellos, de haberme hecho mejor entrenador, de haber compartido con ellos este camino. No lo hemos conseguido, pero bueno, vamos a volver, esto nos va a hacer más fuertes, y bueno, somos el Levante y aquí no se rinde nadie. Hoy estamos tristes, porque es normal, pero sintiendo que, bueno, hemos crecido mucho.
5: Álvaro, sus últimas palabras las interpreto como que muchos de estos chicos, bueno, van a seguir su camino, porque Álvaro sigue de azulgrana, ¿no?
9: yo estoy donde quiero estar, me siento querido y muchos de los chicos se han merecido seguramente tener muy buenas oportunidades. Es pronto, ahora mismo en la cabeza de nadie estaba hoy llegar a este punto. Todos creíamos que hoy iba a ser un día grande que íbamos a recordar, lo vamos a recordar evidentemente. Hemos hecho todo para que así sea y bueno, lo que tenga que ser a partir de mañana pues será, todos, lo he dicho, incluso desde el primero hasta el último, desde el que ha jugado más hasta el que ha jugado menos, han creído en el equipo, han creído en nosotros, la gente que ha estado más incómoda por momentos de la temporada en ningún momento ha sacado los pies del tiesto, ha estado en el camino del resto entendiendo cuál era su rol y eso es lo grande que tiene este equipo y es lo por lo que verdad sinceramente también sentimos mucho orgullo cualquiera de los que estamos en el cuerpo técnico.
10: Gracias, mister. Estéis donde estéis, en el punta a punta radio estará siempre con vosotros. Muchas gracias.
9: Gracias.
10: Buenas palabras de Álvaro del Moral, el técnico del Atleti Levant, un equipo que bueno, ha disputado una grandísima eliminatoria, pero se ha quedado a las puertas de dicha fase final de ascenso a la segunda federación.
0: Gracias, Toni Galindo. Tornem a Benidorm, Carlos Gallardo.
3: Esteban Diego Piquero, el mister del ascenso del Sporting Costalanca Torrevieja. Bueno, ¿qué se siente en este momento?
11: Hola, muy buenas. Pues nada, se siente mucha alegría, mucha recompensa al trabajo realizado durante el año y la verdad que estoy en una nube, digiriéndolo todavía y disfrutando de los sentimientos.
3: Has conseguido ascensos con el Orihuela, con el Intercity como jugador, hace poco pasaste la barrera de entrenador, es tu primer gran éxito como entrenador. ¿Qué supone esto para ti?
11: La verdad que se pasa muchísimo peor como entrenador que como jugador. También creo que cuando llega el ascenso, yo no voy a decir que se siente más alegría, porque se siente al final la misma, pero sí que es verdad que quizá te sientes un poco más protagonista y responsable de lo conseguido. Sí, contentísimo y nada, a seguir, que acabo de empezar.
3: Sois dos grandes equipos, Benidorm y Torrevieja. ¿Qué ha tenido el Torrevieja? ¿Cuál ha sido la clave para el ascenso?
11: Pues yo creo que ha sido el banquillo, la verdad. Creo que la diferencia hoy lo ha marcado los cambios. Creo que nosotros hemos dado un paso adelante con los cambios. Ellos estaban muy cansados físicamente y nosotros hemos siempre dado mucha importancia al valor del equipo, a que todo el mundo estuviera enchufado, a que todo el mundo estuviera con opciones de jugar. Y hoy lo habíamos hecho mucho hincapié, que estas temperaturas, aunque hoy no haga tanto calor, pero las fechas en las que estamos hacen los partidos muy largos y el banquillo tiene mucho que ver y creo que ha sido la mayor diferencia.
3: Enhorabuena, Diego Piquero, pero este ascenso en el Sporting Costalanca Torrevieja a celebrar. Enhorabuena.
11: Muchísimas gracias.
3: Ahí está el míster del Sporting Costalanca Torrevieja, que ya va a celebrar en el seu jugador este ascenso que han conseguido así en el Guillermo Amor de Benidorm.
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14: Hola, buenos días. Pues la verdad es que muy contento, ¿no? De poder estar aquí un año más y poder dar estos datos que bueno, avalan el buen trabajo organizativo, pero sobre todo el que todos los equipos importantes y las figuras importantes a nivel internacional quieran venir a nuestra vuelta.
12: Para empezar, ¿cómo valoras y qué resumen harías de esta Vuelta 2026? Porque hemos estado viendo los datos, son 24 millones de espectadores en 202 países, con más de 55 horas de emisión y una valoración económica en su cómputo global de 644 millones, que son 169 más que la Vuelta de 2025. ¿Cuál es la valoración, así, a términos generales, que hacéis?
14: Bueno, la valoración es muy buena. Hay que recalcar que esos 24 millones de espectadores es solo en Europa. Es la medición que nos da Eurosport, uh-huh, solo en Europa. En el resto del mundo la desconocemos. No está la medición de la televisión en directo en el resto del mundo, pero sí todas las noticias que han salido en internet, uh-huh, o en telediarios y prensa escrita, que eso sí que Kantar nos hace esa valoración económica. A ver, para nosotros es muy importante ir creciendo, no quedarnos estancado. Es verdad que el empuje que nos ha dado Remco Evenepoel viniendo este año, pues igual el año que viene nos arrepentimos porque nos bajan esos valores que han salido tan buenos este año, pero para nosotros es muy importante tener esa visibilidad a nivel mundial, que quiera venir un corredor tan importante y que quiera venir a competir, no que quiera venir a rodar, ¿no? Entonces yo creo que se ha dado un buen espectáculo, esperemos que el año que viene nos suceda lo mismo, de ahí que queramos hacer otra vez esa contrarreloj individual para ir amarrando esos equipos importantes y esa gente importante que pueda venir aquí a probar ese nuevo material.
15: Sí, porque hablas de esa competitividad entre ellos, que claro, si es una exhibición, en otros deportes pasa, partido de exhibición o competición de exhibición, no da esa intriga, ¿no? De ver si realmente va a estar al 100%, si esas figuras vienen a, como te has dicho, rodar o simplemente o a hacer su mejor tiempo. Eso también sube el nivel de la en este caso de la competición.
14: Sí, efectivamente. Fíjate, cuando yo corría teníamos los objetivos a lo mejor en julio y ahora veníamos a rodar a la Vuelta a la Comunidad Valenciana. Ahora no, ahora los ciclistas mantienen ese nivel prácticamente durante todo el año y sobre todo esos 4 o 5 corredores importantes a nivel mundial vienen a competir desde febrero hasta octubre. Entonces para nosotros eso es importante, ¿no? Dándole ese caramelito de la crono, que al final lo pueden practicar en 3 carreras más, pero sí que en las vueltas grandes tienen que hacerlo, nos da ese punto a favor para que ellos quieran venir, ¿no? Y sobre todo, como bien estabas comentando, que quieran venir, pero venir a competir.
15: Hablas de también la importancia de todo lo que rodea a la vuelta, y en este caso te quería preguntar cómo de importante ha sido y es la implicación de las instituciones públicas, de la administración. Hemos visto una gran representación de ellas aquí en esta presentación. ¿Cómo de importante es ese apoyo que os dan?
14: Para nosotros el apoyo público-privado, que yo creo que somos el evento que hemos conseguido alinear tanto el apoyo público como el privado, es muy importante, porque al final sin unos y sin otros seríamos incapaces de poder hacer una vuelta importante que al final necesita el apoyo económico de todas las instituciones, de todos los apoyos privados también, para poder conseguir recaudar ese dinero y poder seguir creciendo en la vuelta. Estamos ya prácticamente duplicando el presupuesto de cuando arrancamos en el 2016 y bueno, si ves las fotos del 2016 y ves las fotos de ahora, lo vas a entender fácil, y para nosotros es muy importante no seguir creciendo. Queremos optar a subir al World Tour, queremos también hacer un día más de competición, pero eso al final es dinero, ¿no? Y ese dinero lo tenemos que conseguir a través de las empresas privadas y de las públicas.
15: Estás hablando de ese apoyo, pero también te quiero preguntar por el feedback, porque has hablado de que habéis recibido también ese apoyo, ese feedback de parte de los deportistas, de las grandes figuras del deporte, que realmente sin ellos no tendría sentido esta vuelta.
14: Sí, al final nosotros tenemos que escuchar a todos, ¿no? Está claro que si queremos tener a los mejores ciclistas, tenemos que ponérselo fácil. Quiero explicarme, ponérselo fácil es que ellos buscan buenos hoteles, y en la Comunidad Valenciana tenemos muy buenos hoteles.
15: Que sea atractivo, ¿no?
14: Que sea atractivo, que tengan los menores desplazamientos posibles entre los hoteles y las salidas y metas, que tengan un recorrido en el cual los que quieran venir a entrenar que puedan entrenar, pero los que quieran venir a disputar que se puedan lucir. Y eso es lo que ha hecho que quieran venir los corredores, y luego escucharles. Si quieren una crono, vamos a hacerles una crono. Si quieren 2 llegadas en alto, vamos a intentar hacerles 2 llegadas en alto. Entonces les vamos escuchando, vamos a moldándonos también a ellos, y eso hace también que ellos quieran venir.
15: El resto lo pone lo que es la Comunidad Valenciana en sí, porque en cuanto a clima, claro, en ese sentido ayuda mucho, ¿no?, en la tierra en la que estamos.
14: Sí, la verdad es que sí, todo ayuda, y nosotros nos sentimos muy satisfechos de ver en el mes de diciembre y en el mes de enero a todos los equipos, ya no los World Tour, los continentales pro, los continentales, las féminas, equipos amateurs, entrenar durante esos 2 meses, sobre todo que aquí tenemos un sol de justicia con esos 20 grados, que todos vamos con el plumas, pero ellos van en manga corta, sobre todo los ciclistas, ¿no?, de Europa del Norte, que mayormente son los que vienen a entrenar aquí, así que hay que ponérselo fácil.
15: Hablando del resto de apoyos, y hablabas antes, te preguntaba por la parte pública, pero te pregunto también por la parte privada y por la difusión en los medios. Patrocinadores como es el principal, que es el Sabadell, o medios de comunicación, como es nuestro caso en el Punto a Punto, en Apunt Radio, ¿cómo de importante es para la Vuelta?
14: Para nosotros es muy importante. Si nosotros hacemos una carrera súper bonita y no la ve nadie, nada más que los espectadores que vienen, nadie se entera. O sea, los medios de comunicación es muy importante. Este año hemos conseguido en Apunt dar las dos últimas etapas y la etapa de féminas. Ojalá el año que viene, en el 2027, podamos dar la vuelta entera, porque al final los valencianos también quieren ver a los ciclistas que a lo mejor no pueden acudir a la salida, a la llegada o al parte del recorrido. Hay muchísima afición en la Comunidad Valenciana y nuestro objetivo es que con vuestra ayuda, con los medios de comunicación, darle la mayor difusión y acercarle a toda esa gente que no puede acercarse, ya te digo, al recorrido, que vean un poco el desarrollo de la prueba.
15: O que la escuchen, porque la vuelta siempre ha sido un clásico de la radio, en aquellos tiempos en los de José María García, ¿no? Subido al coche y haciéndolo también en directo, y nosotros este año también estuvimos en la radio.
14: Yo ponía la tele y le quitaba el volumen y escuchaba la radio.
15: Eso pasa en muchos deportes,
14: eso
15: pasa en muchos deportes y también, por supuesto, en el ciclismo.
14: Y Hermosilla, por ejemplo, hombre, que es un loco del ciclismo, o sea,
15: totalmente.
14: Que además sale en bicicleta, que controla muchísimo. Sí. Pues escucharlo vale la pena.
15: Te pregunto también, porque has mencionado el aumento de público, ¿no? Esta fiebre que hay ahora por el ciclismo también se traslada a que la gente va a animar a los ciclistas y que se vuelca también en estas ediciones.
14: Sí, a ver, cuando arrancas una prueba hay mucha gente que no se entera que están haciendo una prueba ciclista, aunque sea de nuestro calado, ¿no? Al final, con el paso de los años, ya te digo, la gente se va dando cuenta y sabe y se preocupa de cuál va a ser el recorrido para acercarse. Nosotros intentamos también que podamos pasar por el centro de las poblaciones. ¿Para qué? Para acercar el ciclismo a esa gente que no puede salir, que no tiene vehículo, que no se puede desplazar, pero que sí que puede ver una carrera ciclista.
15: Pase por tu calle, ¿no?
14: Efectivamente. Luego hay gente que se cabrea, ¿no?, con nosotros, porque nunca llueve a gusto de todos, pero sí que intentamos llegar al centro de las ciudades o de las poblaciones y salir del centro de las ciudades o de las poblaciones, y en el paso de la carrera intentar también pasar por el centro de esas poblaciones, ya te digo, porque al final el ciclismo es un deporte que se ha vivido muchísimo, que en la Comunidad Valenciana hay muchísima afición, pero que el que no puede arrimarse o acercarse a ver la carrera, hay que ponérselo fácil.
15: Ponemos el foco porque, si no recuerdo mal, habéis dicho que ya son 8 ediciones de la Vuelta Féminas. También es una parte que está creciendo y que es importante.
14: Fíjate, nosotros cuando arrancamos, conseguimos arrancarlo 3 ediciones después de la masculina, arrancamos con el objetivo de la igualdad, y lo que hicimos desde el primer momento es que los premios económicos fueran exactamente igual que los hombres. Eso no lo hace nadie, ninguna carrera de ciclista lo hace. Aquí lo hicimos. Teníamos televisión en directo también, igual que los chicos. No conseguimos el presupuesto para poder hacer esa hora y media que hacemos con los chicos, pero seguimos dándolo también en los canales que hacen la de los chicos. Arrancamos con 45 países, ahora estamos en 200 países, ¿no? Con igual, exactamente igual. Así que el objetivo lo vamos cumpliendo. Nos gustaría crecer, no te voy a engañar, nos gustaría crecer y hacer, a lo mejor, de aquí 2 años otro día más, pero siempre con el mismo objetivo, que la igualdad y la paridad entre chicas y chicos continúe.
15: Hemos estado hablando también, y se ha hablado, yo creo que de esa ambición que transmites al hablar de la Vuelta. Hoy se ha hablado del centenario de la Vuelta, de ese objetivo, todavía quedan unos años, pero habla bien y hablaría bien del trabajo que se lleva haciendo todos estos años atrás, ¿no?
14: Sí, a ver, nosotros ahora mismo llevamos 11 años, pero hay que recordar también a los anteriores organizadores, ¿no? Los que sin nada arrancaron y hicieron una vuelta importante en la cual ya quería venir corredores importantes de fuera de nuestro país y de nuestro país, y nosotros simplemente lo que queremos es continuar. Para ello, ¿qué es lo que tenemos que conseguir? Hacer ese día más, hacer 2 días por provincia y subir ese escaloncito al World Tour.
15: Para ir terminando, has hablado también sobre que la Vuelta a la Comunidad Valenciana es un escaparate para muchos deportistas, y para terminar, ¿qué esperáis de ese escaparate con ya las fechas 3 al 7 de febrero de 2027 para lo que es la Vuelta del año que viene?
14: Bueno, eso es un escaparate para los ciclistas, es un escaparate para nuestro territorio y ahora mismo los corredores importantes se están centrando en las vueltas grandes. Acaba de terminar el Giro, tienen el Tour de Francia, tienen la Vuelta a España. Hasta el mes de octubre o noviembre no se ponen a planificar el próximo año, pero ya teniendo las fechas y sabiendo que hacen una, vamos a hacer una crono, seguramente tendremos gente como hemos tenido hasta ahora importante que quiera venir a participar y a conseguir la victoria en la vuelta.
15: Pues Ángel, ha sido un placer y deseamos toda la suerte en la que viene y en todas las que seguro que vendrán por delante. Gracias por atender a Pun Radio.
14: Gracias a vosotros.
15: Pues así está, las palabras de Ángel Casero en la sintonía de Pun Radio, el director de la Vuelta a la Comunidad Valenciana, después de, bueno, pues estas dades y cifres del éxit que va a estar la anterior Vuelta y parlant también ya de lo que ve, del futuro, de la próxima cita del 3 al 7 de febrero en la Comunidad Valenciana, en esta Volta Ciclista a la Comunidad Valenciana.
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0: 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Hola, Jorge. Bona vesprada, buenas tardes.
1: Hola, ¿qué tal? Muy buenas tardes.
0: ¿Cómo está mi amigo Jorge?
1: Pues muy bien, la verdad que aquí con un buen clima y bueno, en la tierra, y que se agradece, no solo los calores que seguramente tengáis por Valencia, o sea que muy, muy bien, muy bien.
0: Bueno, la única razón por la que me parece bien que no vivas en Valencia es porque vives en la segunda mejor tierra del mundo, que es Galicia, ¿eh?
1: Pues yo siempre lo digo, ¿no? La verdad que no me importaría tener que ir a vivirme a Valencia. La verdad es que, bueno, me parece una ciudad maravillosa. Estuve francamente bien, tanto mi familia como yo. No, es una tierra que le tengo un cariño muy especial, ¿no? Bueno, pues estaba en el Celta, no había sido el Celta, la primera ciudad a la que llego, a un equipo de los grandes de la liga. Bueno, todas esas circunstancias hicieron que estuviese genial y que, bueno, pues evidentemente que le tengo mucho cariño a esa tierra, ¿no?
0: ¿Sabes lo que me haría ilusión a mí, Jorge? Que te vinieras a entrenar, porque te hiciste entrenador cuando acabaste tu carrera como futbolista, lo has compaginado con otras actividades, también con ser, por supuesto, comentarista en medios de comunicación. Pero escúchame, a mí me gustaría tenerte por aquí cerca, ¿eh?, en la Comunidad Valenciana entrenando.
1: Pues lo que te acabo de decir antes, no me importaría, desde luego no me importaría, ¿no? Y porque digo que, repito, ¿no?, es que es una ciudad espectacular, lo pasé muy bien, se vive muy bien, la gente muy cariñosa, y yo es que no puedo decir nada malo de Valencia. Y desde luego que si me tengo que ir mañana a entrenar a Valencia, por supuesto que me iría. Repito que aparte, bueno, como cuando dejas el fútbol, yo siempre digo que lo más cercano que puedes estar del fútbol, de lo que es el entrenador, porque árbitro no me gusta mucho. Y bueno, pues en esas estamos, está la situación. Bueno, yo me gustaría, estuve entrenando, ahora no llevo tiempo sin entrenar, pero bueno, es una posibilidad, y por supuesto que siempre tienes ese gusanillo por querer entrenar y por estar ahí en donde prácticamente estuve, bueno, en gran parte de mi vida, ¿no?
0: Además es curioso porque tú juegas, Jorge, el Mundial de Estados Unidos siendo ya jugador del Valencia, recién firmado por el Valencia, pero todavía no te habías puesto la camiseta blanca.
1: No me había puesto la camiseta valenciana, y sí, bueno, pues en aquel momento el Celta, la verdad, era un equipo de los que no estaba ahí peleando por no descender, por mantener la categoría, y lógicamente el Valencia en ese momento era un equipo que estaba arriba, ¿no?, siempre peleando por Europa, si se despistaba Madrid-Barcelona a poder pelear por la Liga, como así fue en años posteriores, o sea que era un salto tremendo en mi carrera futbolística a nivel profesional en todos los sentidos, ¿no? Y era, la verdad, que fue un paso, bueno, pues muy muy importante en mi carrera, ¿no?
0: Además, repasando, el Valencia al que llegas tenía mucha resaca mundialista de momento, porque el Valencia al que llegas tiene como entrenador a Carlos Parreira, que venía de proclamarse campeón del mundo con Brasil, porque en el equipo estaba Zubizarreta, que había jugado el Mundial contigo, estaba Paco Camarasa, que también estaba, pues, leyendas como Fernando Maciño, que se acababa de proclamar también campeón del mundo con Brasil, leyendas del fútbol como Mijatovic, gente que también ha sido y de la que hablaremos en esta entrevista importante en el Mundial, como Lubo Penev, como Oleg Salenko, y aquellos 5 goles que marcó aquel día, gente que luego marcaría historia como Mendieta, gente como José Molina, que fíjate, precisamente ayer jugó su selección, la de Honduras, contra Austin, en Texas, contra Argentina, perdió 2-0, además compitiendo muy bien. Así que fíjate si tenía que ver la inercia del Mundial que acabas de jugar, recién firmado por el Valencia, ¿eh?
1: Sí, llegamos creo que una nómina de jugadores importantes, un muy buen equipo, como no podía ser de otra manera, era un equipazo, claro, ¿no? Pues que, bueno, yo creo que el Valencia, por eso ahora lo veo un poco desde la distancia y cierto, ¿no? Y cierta pena de lo que está ocurriendo, de todos los problemas extradeportivos que tiene, la verdad que, porque yo creo que el Valencia tiene capacidad económica, de afición, del gran club que es, para ser un club de los grandes y estar donde se merece, por todo lo que significa el Valencia en esa ciudad, por la masa social que mueve. Bueno, y la verdad que, repito, ¿no? Es una pena ver todos esos problemas que extradeportivos, que desde la distancia pues los sigo y los vivo, ¿no?
0: Y cómo han cambiado las cosas. Mira, yo ayer lo decía en el programa de la noche, digo, mira, es que ahora el único chico con el que yo tengo contacto, porque no tengo ganas de tener contacto con nadie más de la primera plantilla, es Pepe Lu, porque es un chaval que era un amor, pero tú fíjate en aquella época, en el 94, han pasado 32 años, sí, pero jugadores, periodistas, luego nos íbamos a tomar algo juntos, teníamos una convivencia con apenas ningún malentendido ni ningún problema, con todo mucho más natural, con los aficionados, que estaban mucho más cerca del equipo, de los jugadores, nadie se molestaba a nadie. Y todo iba como la seda, ¿te acuerdas?
1: Sí, claro que me acuerdo, hombre, pues a veces me da cierta, ¿no?, cierta pena todo, ¿no? Parece que está, es todo, yo creo que los futbolistas o el mundo del fútbol vive todo en una burbuja, ¿no?, un poco abstraído de lo que es la realidad del equipo, de la afición, de la ciudad. Eso cuando no parece todo demasiado encorsetado, ¿no? Ves a los jugadores y bajan al autobús directamente, ¿no?, los niños pidiendo fotografías o viendo autógrafos, y creo que eso, bueno, pues creo que es importante también, ¿no? No, y bueno, las redes sociales creo que cambió muchísimo en ese sentido, ¿no? Creo que era todo mucho, mucho más natural, y creo que ahora, bueno, pues los jugadores ya muy jóvenes, parece que no se pueden relacionar, todo está, ¿no?, como con un búnker, y creo que eso no es bueno, yo creo que ni para el fútbol y los futbolistas, porque algunos, bueno, algunos chavales cuando empiezan este mundillo les puede confundir, y muchos están confundidos, ¿no?, porque al final estás haciendo un trabajo que te pagan muy bien, que tienes la suerte de hacer, lo que es muy difícil conseguir. Seguirlo, pero no dejas de ser una persona normal, y creo que por ahí deberían darle una vuelta a ese sentido, ¿no?, de todos ser mucho más natural, y como decías, ¿no?, pues hablar con un periodista, ¿no?, ahora parece que para hablar con un jugador, bueno, tienes que hacer tres instancias, hablar, bueno, lo sé por compañeros que son periodistas y que, bueno, aquí en Vigo, ¿no?, no pueden hablar ni con un jugador del filial, ni es todo demasiado, yo creo que se le da demasiada importancia a todo eso, y que creo que, sinceramente, creo que no la tienen.
0: Es que me acuerdo de eso. Al final, yo sabía que esto iba a derivar un poco a conversación de dos señores mayores. Yo soy un año más mayor que tú, pero da igual, que hace eso no falla la memoria. Pero te voy a decir cosas. Yo, por ejemplo, no las he contado nunca. Yo me acuerdo cuando en el Levante vinieron los aragoneses. Yo me acuerdo que Eugenio Vitaller, un día que me llama por teléfono y me dice: Carlitos, esa amiga que tenías tú, ¿puede venir a quedarse con los nenos en casa un ratito? Y pues sí, claro que sí. Y así nos vamos a tomar algo. O que me llamara a la 1:30. Tomás, ¿dónde estás, Carlito? Pues, ¿dónde estoy? ¿Estás saliendo de la radio? ¿Qué he hecho espagueti? Que no está mi mujer, que se ha ido a Oviedo. Vente para casa para comer. Y 2000 cosas más que te podría contar así. Además, en una época en la que comenzaban, cuando tú firmas por el Valencia, Jorge, a existir los teléfonos móviles, por supuesto, de teclas. No existía internet, sí. Ni nada de eso. No. Con lo cual la vida era muy real, muy de billar y futbolín para pasar.
1: Sí. Y yo creo que eso, sobre todo a los jugadores jóvenes, ¿no?, Yo, bueno, entiendo ahora que es muy necesario el psicólogo, ¿no? Creo que es una pieza importante en los equipos de fútbol, en los clubes, por todo eso, las redes sociales, todo lo que eso conlleva, y creo que los jugadores hoy en día en eso no saben convivir con el fracaso, no con el fracaso, sino con la derrota, con que las cosas no salen, ¿no? Creo que todo es demasiado superficial. Vale, no es que no el feedback es que tienes que dar al jugador, siempre hay. No, a mí en su día Clemente me dijo: Otero, pero si la diste fatal, eso no es lo tuyo, y no pasa nada, y te lo toma pues y dices: hostia, pues tienes razón, Javi, si esto no es lo mío, tengo que hacerlo más fácil, claro. Y eso parece que si yo se lo dices hoy a un chaval, bueno, pues ya es, no, poco menos que le hundes la carrera. Creo que todo tiene que ser su término justo, no, y repito, ¿no? Y las redes sociales, todos, a mí me da mucha tristeza, sí. Un vestuario, un autobús, que bajan, están todos con los móviles, con los esa relación.
2: Móviles, sí.
1: Esa relación que tiene que haber en el porque al final es muy difícil jugar 90 minutos donde los demás estás en una burbuja. No, es que la relación con tu compañero en el día a día significa eso, ¿no? Que con compañeros, que no hace falta que te diga el movimiento que va a hacer, tú ya lo sabes, ¿no? Y eso, esa convivencia, yo creo que se perdió un poco, pero está montado así, y bueno, y hay que adaptarse a todos esos movimientos, porque si no te quedas fuera, evidentemente, ¿no?
2: Con esos ejemplos, acuérdate las ganas que tenías según el club en el que estabas en poder ya llegar a ser uno de los veteranos, porque eso te daba derecho a tener acceso a las filas detrás del autobús para participar en la partida de cartas. Y eso es convivencia.
1: Claro, pero es que yo creo que, Carlos, en eso, yo creo que en todos los equipos en general, ¿verdad? Esa figura del veterano, de esos jugadores que bueno, que cuando se levantaban y alzaban un poco la voz, todo el mundo se ponía firmes porque era así, ¿no? Nadie se podía, muchas situaciones que no necesitabas del entrenador o del secretario técnico, ¿no? Que se arreglaban entre los veteranos y entre, yo cuando llegué allí, cuando llegué al Celta, bueno, era el niño del equipo y bueno, me acogieron francamente bien, pero también porque llegas, ¿no?, con un perfil bajo. Imagínate, con 18 años, con gente como Mate, como Vicente, claro, como Pichi Lucas, claro, llegas allí y nada, y yo, si había que ir aquí, ¿sabes? O sea que en eso, y ahora ese jugador referencia, ¿no? No hace mucho, ¿no? Se va perdiendo, y ahora pues esos, ¿no?, los códigos del vestuario, y que evidentemente son todos los jugadores iguales, pero los entrenadores sabemos que no son todos los jugadores iguales, y no puedes tratar a todos los jugadores igual, ¿no? Eso es un grandísimo error. Sí que, bueno, todos tienen sus derechos y sus obligaciones, y todos tienen, pero tú sabes, a la hora de tratar a uno u otro, tienes que saber ser flexible y saber con quién comentas una cosa, cómo te diriges a un jugador, cómo te diriges a otro, ¿no? Porque eso siempre fue así, ¿no?
2: Pues mira, esa es una de las cosas que más me gustan de que el seleccionador español sea Luis de la Fuente, porque representa la vieja escuela, no en cuanto a método, pero sí en cuanto a naturalidad de gestión del vestuario con los chavales.
1: Sí, es que yo creo que eso es que tiene que ser así, es que el máximo responsable, bueno, en este caso es el seleccionador, pero tiene que ser el entrenador y darle naturalidad, pero a las derrotas, a las victorias, a los errores, porque esto forma parte de este deporte tan maravilloso, ¿no? Y creo que hay que tratar todo con naturalidad, es que no creo que no hay otro método, y en ese sentido pues Luis de la Fuente ahí está, ¿no?, sacando rendimiento que está sacando a la selección, con muy buenos jugadores, pero donde es el día a día, es, me da la sensación de que es de lo más normal, ¿no?
2: ¿A Jorge Otero le gusta esta selección? ¿Es optimista de lo que podemos hacer en este Mundial?
1: Pues sí, claro que me gusta, sí, yo creo, aparte yo creo que la selección entró ahora en una dinámica que ahora sí es favorita, ¿no? Yo me acuerdo cuando fui al Mundial de Estados Unidos, ¿no? España siempre era favorita, sin haber conseguido nada, y siempre en cuartos para casa, merecido y merecidamente, pues la, ¿no? Parece que estaba ahí la barrera de los cuartos. Ese muro se rompió, España fue campeona de Europa, campeona del mundo, y creo que ahora es una selección que sí que está, que es siempre yo creo que de las favoritas, ¿no? La favorita, no creo que haya una selección favorita, pero sí que está en el grupo de esas 4, 5, 6 selecciones que pueden aspirar al Mundial, un equipo joven. Bueno, a mí me gusta, ¿no? Me gusta y desde luego que estoy convencido que va a ser un buen Mundial, ¿no?
2: Es lo que deseamos todos, y otra vez en Estados Unidos, que es donde jugaste tú el Mundial que participaste.
1: Sí, bueno, imagínate ahí en Estados Unidos, todo a lo grande, ¿verdad? Era impresionante. Aparte, bueno, era la primera vez allí el Mundial, la duda de que, bueno, el famoso soccer americano se iba... Sí. Sí, y bueno, los estadios estaban a tope, los campos de fútbol, lo que es el césped, francamente bien. Bueno, yo creo que fue un éxito, ¿no? Donde todos los estadios, da igual la selección que jugase, estaba a tope, y bueno, y tuve la suerte yo de estar en ese Mundial. Creo que, bueno, pues un buen Mundial y una pena. Yo creo que todos nos quedó ahí ese partido contra Italia.
2: Claro, que jugaste donde, tú los 90 minutos.
1: Sí, donde yo creo que pudimos, fue muy muy injusto ese partido, ¿no? Ya además del codazo, que lo que eso significaría,
2: el codazo, pero de Tasso, en la parte, sí.
1: merecimos mucho mucho más, pero repito, ¿no? Bueno, pues llegamos a cuartos y siempre pasaba algo, y bueno, pues la mala suerte, hasta que después, bueno, creo que la selección, bueno, con los penaltis esos contra Italia, donde los eliminamos, bueno, creo que ahí se fue el cambio, sí, de la historia de la selección española, ¿no?
2: De no tener esa mala pata, de no tener esa mala suerte, porque claro, lo que quedará para el recuerdo de cada Mundial, pues desde aquel gol fantasma de Mitchell contra Brasil en el Mundial de Argentina, el codazo de Tasotti que le rompe la nariz a Luis Enrique, y el error, el fallo de Julio Salinas, el tangue del Mundial de Japón y Corea, ¿te acuerdas? Siempre, sí, siempre, sí, pasaba algo.
1: Sí, sí, por eso, siempre, ¿no? De Corea, otra también, una jugada clarísima. Bueno, pues que esto sucede, por eso digo, yo creo que ahora la inercia cambió y ya, bueno, ahora sí que hay motivos para que nos vean como favoritos, como nos vean como una selección aspirante de verdad a ser campeona del mundo. Sí que es cierto que, bueno, en ese grupo de selecciones que va a haber, que bueno, tienes que hacer muy buena, no puedes tener un mal partido porque te vas para casa, pero en ese sentido, bueno, yo creo que el equipo está, no, se le ve con mucho entusiasmo, con mucha ilusión, bueno, todos esos jugadores que llegaban, ¿no? Con ese estado de forma no tan bueno, pues esperemos que recuperen estos días antes de empezar el Mundial, y desde luego que hay una cámara de jugadores ahí, sí, importante para poder seguir pues siendo muy muy competitivos, ¿no?
2: Hace unos minutos he visto una imagen de una patada de Gavi a Rodri de entrenamiento que casi le revienta el tobillo. Que no haya sustos de estos, que no haya... Pero es que claro, al final esto es fútbol, Jorge, esto es deporte de contacto, y los que tienen que rascar y hay que meter el pie, hay que ser intenso, porque
1: claro,
2: se juega como se entrena, se compite como se entrena, amigo.
1: Claro, y es que es inevitable, ¿no? Ese tema, yo vi la imagen, no vi el vídeo, pero me da es un pisotón.
2: Pisotón,
1: y, bueno,
2: sí,
1: es que sí. Claro, pues es que esto en el fútbol sucede porque hay contacto, ¿no? En el tenis, que pues posiblemente eso no sucederá, pero en el balonmano también hay contacto, en el baloncesto, en el ajedrez poco, claro, es que forma parte y a veces eso sucede, ¿no? Y más cuando con compañeros lo que menos quieres o lo que no pretendes es lesionar o hacer una entrada fea a un compañero, que en algún entrenamiento siempre las hay, ¿no?
2: Sí,
1: por esa tensión,
2: pique, claro.
1: Claro, pues eso es, ¿no? Es suele pasar. Bueno, no sé si al punto, yo no viví lo de Valverde y Tchouaméni, pero algo algo así de letramiento sí que siempre hubo, ¿no?
2: Siempre saltaban chispas. No, está claro que si uno no quiere contacto, pues eso, que juegue la final de Roland Garros, claro, como está jugando ahora Zverev, claro, contra Kovoli, o que juegue al golf como está jugando en el Leaf John Rahm y Sergio García este fin de semana. Si no me equivoco, porque ahora no te creas que tampoco, que han pasado tantos años, buscar documentación es tan preciso y tan exacto. A veces hay errores. Pero yo, dime si es cierto que debutas con la selección española mucho antes del Mundial, un año antes o casi un año antes, en septiembre del 93, en el Rico Pérez, en un partido contra Chile. ¿Es así?
1: Sí, así es. Así es.
2: Entonces debutas a la vez, que Paco Camarasa.
1: Uf, ese dato sí que no, sí, lo... Sí. No, eso ya me pierdo, Carlos. Sí, aparte con Camarasa, joder, pues me hice muy buena relación, bueno, de la selección evidentemente, ¿no? Y después, bueno, pues en Valencia es un amigo, un tipo extraordinario, un grandísimo valencianista y desde luego que un excelente compañero y amigo, ¿no?
2: Tenías 24 añitos, entonces tu seleccionador siempre fue Javi Clemente. Le digo lo de tenías 24 añitos porque yo tenía 25 y también estuve en ese partido y estamos igual o mejor ahora que entonces, ¿eh? También que eso que quede claro.
1: Sí, hombre, siempre hay que ser positivo, ¿verdad? Así como Van Gaal, siempre positivo, nunca negativo.
2: Lo bien que nos quedan las canas, Jorge. ¿Quién nos lo iba a decir a nosotros en la época?
1: Sí.
2: Y después de aquel debut, pasa la temporada entera y se hace pública la lista. ¿A ti recuerdas quién y cómo te cuenta que estás convocado para el Mundial?
1: Pues me lo dice un amigo por el pueblo, ¿sabes? Y dije, oye, que noté. Yo todavía no.
2: En el pueblo, sí.
1: No había tenido notificación. Y sí que es verdad que después, claro, bueno, pues el club me llama, ¿no? Pero sí que es que oye, que la posible lista que estás ahí. Pues yo digo, pues como, ¿no? Entonces, que sale en la lista y que dicen la lista 50.000, pero sí, la verdad que sí.
2: Pero tú eras de los seleccionables porque además a Javi Clemente le daba igual ponerte en tu sitio de lateral derecho que de lateral izquierdo.
1: Sí, no, es que es curioso porque con Javi Clemente yo creo que jugué más de lateral izquierdo que de lateral derecho, ¿no? Bueno, ahí con las coñas eso decía Javi, ¿para qué me traes? ¿Me quieres hundir la carrera? O sea, a ese nivel había la confianza con Javi, ¿no? Que creo que eso fue un grandísimo acierto también. Creo que el ambiente que había en esa selección, bueno, tú conoces a Camarasa también, sí, y Camarasa también tiene las suyas, sí. Y la verdad que era un, yo siempre digo, ¿no? Que llegas ahí, yo del Celta, que en aquella época, pues, jugador de un equipo pequeño como el Celta, ir a la selección, bueno, y Javier Clemente en eso no tenía problema, ¿no? Felipe del Tenerife, Juan del Sporting, o sea, todos esos jugadores, sí, sí, que en algún momento pudimos estar en la selección, pues era impensable. Y bueno, estabas allí y la verdad que un ambiente extraordinario, ¿no? Siempre digo que se parecía más a un equipo que una selección. Y además, pues Javier Clemente, con una personalidad tremenda, pues él siempre se ponía adelante, era no todas las broncas, y él siempre que el equipo estuviese un poco al margen y en ese sentido la verdad que sí que nos aliviaba a nosotros de toda la presión esa que había y que siempre hay alrededor de una selección.
2: Ahora que has nombrado a Juan L. y a Felipe Miñambres, luego repasaremos la lista porque era muy ilustre y lo que ha sido después de aquellos jugadores que fuisteis al Campeonato del Mundo, pero de Clemente te voy a hacer un apunte con todo lo polémico y el cartel que ha tenido toda la vida. No sé si porque teníamos en común a Toni Pastrana, el director del Parador de los Concentrados, donde él venía tantas veces con la selección y en privado a jugar al golf. Conmigo se portó siempre tan bien que yo le he tenido un aprecio, un respeto. La última vez estuvimos tomando un café en hace ya años en Bilbao, el último año de San Mamés viejo, antes de, del San Mamés nuevo, o sea, fíjate.
1: Joder, pues sí que tienes años, Carlos, ¿eh?
2: Uno más que tú, Jorge, lo de toda la vida, señor. Y ahí estaba yo. Mira, no trabajé el Mundial aquel, así como sí que trabajé los Juegos Olímpicos de Barcelona en el 92 y tal, pero claro que lo vi. Vi el debut tuyo, que fue contra Suiza, el partido que gana España.
1: Sí.
2: Juegas los últimos 14 minutos y sustituyes a Fernando Hierro.
1: Casi nada. Sí, sí, incluso tuve una ocasión allí, media ocasión para hacer gol. Sí, sí, contra Suiza.
2: Eso no me acordaba. Sí que me acuerdo, por supuesto, del partido de Boston contra Italia, pero antes, ¿os concentrasteis en Madrid antes de viajar para allí? ¿Cómo fue el viaje, la primera toma de contacto con Estados Unidos? ¿Qué recuerdos tienes?
1: Sí, no, nosotros nos vamos a Madrid, quiero recordar, y de Madrid nos vamos de concentración a Puente Viesgo, en Santander, y sí que de ahí ya después nos vamos, creo que jugamos en Finlandia, creo recordar, y después ya sí que nos fuimos a Estados Unidos, y bueno, y imagínate lo que eso significa, ¿no? Es el centro de atención de todo un país, bueno, pues el ambiente, estás ahí un poco, claro, un jugador como yo que llega, ¿no?, de un equipo como el Celta, bueno, pues la verdad que fue algo extraordinario, algo que es imposible de olvidar, sobre todo porque es que es muy difícil, Carlos, estar en una lista de un mundial.
2: Es que es muy complicado, es que hay muy poquitos, es que es verdad. Y hay
1: por eso, futbolistas. Por eso, entonces, claro, eso, yo cuando llego al primer equipo del Celta también era, en aquella época, no era muy difícil que un jugador de la cantera llegase al primer equipo, ¿no? Y bueno, y a mí cuando me llaman para hacer la pretemporada con el primer equipo, uh-huh, bueno, pues todo el mundo, en vez de darte ánimos, todo el mundo parece que todo lo contrario, ¿no? No te vas a quedar, pues siempre hacen lo mismo, suben a los chavales pero después no le dan la oportunidad. Bueno, si llega a ser, si yo me fío de eso ya, me encierro en casa y me voy a la pretemporada, ¿no? Y todo lo contrario, bueno, yo fui y digo, bueno, vamos a ver, ¿vale? Y bueno, fui y me gané el puesto allí con Maguregui y...
2: Magu, qué mítico.
1: Bueno, sí, y allí fue, ¿no? Empecé y aparte, pues con 18 años ya empecé jugando de titular y ese primer año, con 18 años, pues fui titular casi casi indiscutible, creo que jugué 30 y tantos partidos, ¿sabes? Bueno, pues que es que a veces las cosas hay que pelearlas, hay que, ¿no?, intentar hacerlo bien, y bueno, y a veces sale bien y a veces no sale bien, pero bueno, tienes que intentarlo, ¿no? Y bueno, pues en el Mundial exactamente igual, ¿no? Llegas ahí con todas esas, Fernando Hierro, Zubizarreta, Vaquero, Beguiristain, claro, llega un momento que dices, jo, estoy aquí, digo, no, pues si estoy aquí es porque me lo merezco, claro, y porque algo habré hecho bien. Y la verdad que fue pues genial, ¿no? Como te decía antes, creo que en eso Clemente tuvo gran parte de culpa, ¿no? El fundamental era los jugadores, el ambiente que creaba, y eso yo siempre digo que es, aparte de tener buenos jugadores, que es obvio, si dedicas al fútbol, si juegas al fútbol y si eres entrenador de un equipo de fútbol, tienes que tener buenos jugadores, pero creo que hay un porcentaje muy elevado en tener un buen grupo, en que el equipo crea en lo que hace, en que el entrenador le dé las armas, pero al final ellos son los que tienen que llevar a cabo todo lo que entrenas, lo que haces o lo que planificas, y en ese sentido yo creo que el equipo era un equipo muy muy maduro.
2: Estaba mirando ahora, porque yo recuerdo, no tu primer año, pero sí las temporadas de tu explosión en el Celta de Vigo, esos partidos jugaba, recuerdo Cañizares en tu Celta, jugaba Vlado Gudel, Ratkovic, o Milor, sí, me acuerdo, uh-huh, el chico este que me gustaba a mí tanto, pobrecito, tuvo un accidente de coche y se partió la médula espiral.
1: Al velo,
2: no me salía el nombre, sí, sí. Al velo. Sí, sí, José Manuel Al velo, es verdad,
1: Baltasar. No, también, pues llegó el... Tito Vilanova, también coincidí con él, otro jugador también como persona, ya hicimos mucha amistad porque bueno, su mujer y mi mujer coincidieron, ¿no? Hicieron, bueno, pues, se compaginaron muy bien y la verdad pues quedé mucho con él y bueno, pues sí que otra persona extraordinaria, ¿no? Pero sí que Javier Maté, un portero, sí, mítico de Celta, sí, sí. Bueno, pues Jimmy Hagan es un central inglés que era muy muy majo y un grandísimo jugador. Bueno, pues teníamos un muy muy buen equipito ahí, un equipito para lo que era en ese Celta, ¿no? Mm.
2: ¿Ganasteis la Copa del Rey? ¿Sabes? Un trofeo aquí en el 90 y...
1: nosotros jugamos la final...
2: La final de segunda división, vale.
1: Sí, jugamos la final contra el Zaragoza, precisamente ese año que del Mundial, en el Calderón, perdimos a penaltis. En lo que era el Calderón antes, claro.
2: Pero bueno, volvamos al Mundial y los veranos, que si no, como somos dos señores mayores contándonos batallitas, nos vamos liando. ¿En qué momento, cómo es el timing? ¿Cuándo firmas tú con el Valencia respecto a ya estar en la convocatoria o ya estar camino del Mundial?
1: Pues mira, yo creo que firmo después de estar del Mundial.
2: Pero el acuerdo ya lo tenías de antes.
1: ¿Perdón?
2: El acuerdo ya estaba de antes.
1: Sí, el acuerdo estaba, pero que es firmado, yo creo que firmo sí, después del Mundial. Por eso estaba dudando cuando dices que voy al...
2: ¿A ti te firma Paco Roch, ya de presidente?
1: Eso es, sí. Cuando decías de que fui al Valencia como jugador de... O sea, cuando fui al Mundial como jugador de Valencia, ahí tengo la duda. Yo creo que voy al Mundial perteneciendo todavía...
2: Exacto, eres jugador del Celta todavía, pero ya se ha hecho oficial... Tu traspaso.
1: Eso es, sí. Así es. Y claro, pues hombre, ¿no? Aparte con Paco Roch, un personaje también, un presidente peculiar, la verdad que sí. Y en ese sentido, bueno, tuve unos presidentes después de Valencia con Paco Roch, me voy al Betis con
2: Lopera. Después Atlético de Madrid.
1: Y después Atlético de Madrid con Jesús Gil. O sea que hice un máster
2: de presidentes. es que es así. Me estoy acordando de los partidos del España-Suiza. Si no me equivoco, se jugó en Washington, en el Robert Kennedy Stadium. Es el partido que tú juegas 14 minutos. Y el famoso partido, el del Foxborough, el de Boston, que perdéis contra Italia. Yo no sé si te acuerdas de la alineación. Yo no me acordaba, pero la he mirado y la tengo aquí. El capitán y portero Zubizarreta, que firma igual que tú ese verano por el Valencia. El lateral izquierdo, porque Javi Clemente lo quería así, fuiste tú, porque el lateral derecho era un pedazo de futbolista como el Chapi Ferrer. Aunque Camarasa también a veces jugaba por la derecha. Los centrales, el Pitu Abelardo y Miguel Ángel Nadal, el exjugador del Barça y del Mallorca, y tío de Rafa Nadal, recordemos. Y luego fíjate qué centro del campo. José Mari Vaquero, Rafa Alcorta por arriba, Caminero, aunque no sé si haría defensa de 5 y en esta disposición está mal. Goicoechea por la derecha, Sergi Barjuan por la izquierda y arriba, de delantero de referencia, Luis Enrique. Fíjate cuánto mítico aquí, ¿eh?
1: Sí, mucho mítico. La verdad que sí. Bueno, había más defensas que en tres partidos seguidos.
2: Mucha gente de contención. Fíjate el banquillo. Los dos porteros suplentes, ¿sabes quiénes eran? Claro que lo sabes. Julen Lopetegui, hoy seleccionador de Qatar, que fue en su día entrado del Madrid y tal. No sé si estaba en el Logroñés, creo que sí entonces. Y Santi Cañizares, que había estado contigo en el Celta y que luego no se llega hasta coincidir con él en el Valencia o es posterior.
1: No, en el Valencia no llegué a coincidir. No.
2: Estaba Boro, que había jugado un par de partidos de valencianos. Estaba Fernando Hierro, que no fue titular. Camarasa, que tampoco. Ojo al pivote suplente de España, Pep Guardiola, en aquel partido. Sí. Y de gente de ataque y de gente de talento, todos al banquillo. Julen Guerrero, Felipe Miñambres, Chiqui Begiristain, Juan L., que era un jugadorazo, y Julio Salinas, que sale del banquillo. A Sergi le sustituye. Y es el que falla la famosa ocasión. ¿Cómo recuerdas aquel partido contra un, ojito, contra una Italia con Pagliuca, con Maldini, con Costa Curta, con Roberto Baggio? Ojo, tela.
1: Ser un equipazo.
2: Tremendo.
1: Pues lo recuerdo, pues imagínate, lo he visto 50.000 veces.
2: La Italia de Arrigo Sacchi,
1: De Arrigo Sacchi. Y estos días lo están, bueno, yo lo he visto en televisión, ¿no? Lo están volviendo a repetir ese partido, ¿no? Me llaman muchos amigos y me dicen, oye, que estoy viendo el partido 94, oye, que... Digo, joder, ¿pero qué haces? ¿Solo pones ese partido? Y, hombre, pues yo creo que en esa primera parte tengo... porque con los años, bueno, después de verlo, ¿no? La primera parte creo que estuvo bastante bastante igualada, no, bueno, con muy pocas ocasiones, pero sí que es cierto que creo que en esa segunda parte merecimos más, ¿no? Y sí que es verdad que, bueno, pues Italia, como siempre, ¿no? En esas fases finales, con muy poquito, nos gana ese partido, ¿verdad? Eso, ¿no? La impotencia del codazo a Luis Enrique, lo que eso significaría a priori, bueno, pues una sensación de rabia, de no ver a Luis Enrique ensangrentado, llorando, sí. con una rabia tremenda, bueno, pues la verdad, pues con muy mal sabor de boca, ¿no? Pero sí que es verdad que con el paso de los años creo que lo ves desde otro punto de vista, y creo que merecimos pasar, ¿no? Y merecimos eliminar a esa grandísima Italia que era esa selección.
2: Sin embargo, han pasado 32 años, yo no he vuelto a ver el partido, no lo recuerdo. Sí que recuerdo de otros partidos de ese Mundial, que sí que he visto de la época. Yo, de entre los problemas que tenemos los veteranos, es que hemos visto, y os hemos visto a tan grandes futbolistas, que el fútbol de ahora es muy difícil que nos enganche, muy difícil que nos guste, esa es la verdad. Pero la gran diferencia, porque yo he tenido chavales pues en el Mestalla, tal, mira este jugador, por ejemplo, con el Chato Arroyo, lo bueno que juega 10 veces, pero si jugaban andando. Y es verdad, la velocidad ha sido el gran cambio, pero para mí la disposición, las variantes tácticas y la técnica individual, es que yo me quedo con la de nuestra época, ¿eh?
1: Yo creo que sí que varió mucho, ¿no? Y sobre todo en el aspecto físico de los jugadores, ¿no? Ahora mismo pues todos los jugadores tienen nutricionistas, ¿no? Recuperadores, preparadores físicos personales, ¿no? las comidas las hacen en la ciudad deportiva, todo eso yo creo que fue un cambio tremendo, ¿no? Y la velocidad a la que se juega sí que es superior, pero yo echo de menos que quizás el futbolista ahora, bueno, no, como que se adapta a, no tiene, le cuesta mucho decidir, ¿sabes? Creo que ese factor de lo que hablamos siempre de los jugadores, esos de calle, de que estás acostumbrado a todo demasiado estructurado, y creo que, bueno, todo demasiados datos, demasiados números, que eso está bien, que yo creo que eso es importante, cuanto más datos tengas y cuanto más conozcas del rival, muchísimo mejor, pero después hay un componente de humano, y eso no lo puedes controlar, ¿no? El jugador que hace, que decide en décimas de segundo, qué espacio va a tener, cuánto tiempo, las circunstancias del partido, circunstancias de un problema en casa con el niño que no duerme y que, claro, no, todo eso que influyen en el futbolista, y creo que se está perdiendo un poco eso, la iniciativa propia del jugador.
2: La todo, improvisación, la creatividad, Jorge.
1: Claro, yo creo que en eso se está perdiendo, ¿no? Un dato curioso, yo, bueno, hablando de Segunda Federación, ¿no? Yo tenía un jugador, bueno, pues que un movimiento tenía que estar, ¿no?, dando amplitud en ataque, y bueno, y al cabo de 3 minutos lo veo que sigue dando, ¿sabes? Digo, joder, tío, pero si ya perdimos, pues me dijiste que tenía que estar pegado a la línea. Bueno, pues, ¿sabes? Es demasiado exagerado eso, pero que, ¿no? Como que el jugador ahora todo está tan calculado y tan milimetrado, y todos los equipos, al final, yo creo que todos los equipos hoy en día, ¿no?, con las plataformas y con todos los datos que manejan los entrenadores, todos se conocen a los jugadores, a los entrenadores. Bueno, entonces la improvisación del futbolista, yo creo que muchas veces es lo que marca esa diferencia, ¿no? Evidentemente, como te decía antes, es que, claro, los buenos jugadores al final son los que van a decidir, ¿no?, los partidos, son los que van a decidir dónde vas a acabar en la temporada, o por lo que vas a pelear, ¿no?
2: Es que es así. Volviendo al Mundial, porque pasaron muchas cosas en aquel Mundial de Estados Unidos, y cuando estaba documentando para la entrevista, Jorge, por ejemplo, fue el Mundial del positivo de Maradona, ¿te recuerdas?
1: Sí, sí, sí. Uh-huh. Sí, una noticia que nos sorprendió a todos, no, no recuerdo dónde estaba, sí, y otro dato te doy, yo creo que es el primer mundial donde aparecen los nombres de los jugadores en la camiseta.
2: En la camiseta, nosotros sabes, yo creo que sí, que es el...
1: Creo que es el primer mundial donde aparecen, sí, sí.
2: Y luego protagonistas, bueno, delanteros, Salenko, con los 5 goles aquellos, tal, y luego fue ese verano compañero tuyo en el Valencia.
1: Sí, sí, sí, otro gran compañero, sí, sí, buen tipo,
2: muy introvertido, pero era muy, muy, muy introvertido, pero muy cariñoso.
1: De los jugadores en la camiseta.
2: En la camiseta, nosotros sabes, yo creo que sí, que es el
1: creo que es el primer mundial donde aparecen, sí, sí.
2: Y luego protagonistas, bueno, delanteros, Salenko, con los 5 goles aquellos, tal, y luego fue ese verano compañero tuyo en el Valencia.
1: Sí, sí, sí, otro gran compañero, sí.

0: equipo de Jorge Otero. Porque entonces, y yo creo que es el mejor definidor, sí. No delantero ni delantero, definidor de la historia del fútbol.
1: Sí, yo creo que tiene unas condiciones ahí cerca del área. En el área es difícil difícil encontrar un jugador como ese, ¿no? Yo creo que a Valencia ya llegó un poco en su cuesta abajo, sí. Y le exigía Luis Aragonés, ¿no? Le exigió demasiado, le exigió lo que él creía que tenía que hacer un delantero, ¿no? Que Mijatovic sí lo hacía y era ese tipo de jugador, pero Romario creo que no había hecho eso. Entonces, evidentemente, si no haces eso con 25 años, con 32 o con 30, ¿no? te va a costar mucho, ¿no? Pero sí que estamos de acuerdo de que en los últimos metros era tremendo la velocidad, la explosividad que tenía y cómo definía, ¿no? Un jugador extraordinario.
0: Era un personaje, era peculiar. Yo, fíjate, en las últimas de aquí de Brasil no lo he visto, hace años que no, pero te quería nombrar otro compañero con el que también ese verano debutas como futbolista del Valencia, con el que además he mantenido, estuve en Oporto con él, estuve hablando con él, bueno, hablo con él con bastante frecuencia, y que fíjate lo importante que ha sido para la carrera de muchos futbolistas en el vestuario, y es Zubizarreta.
1: Hombre, Zubizarreta es el capo. Es un... Claro, es que cuando Zubizarreta, cuando decía al principio, ¿no?, que cuando el veterano se levanta y Zubizarreta decía algo, pero sin alzar la voz, solo hablaba, bueno, es que estás hablando de una leyenda, ¿no? De un jugador espectacular, ¿no? era un grandísimo, bueno, como compañero, como portero, y sobre todo eso, ¿no?, que manejaba esas situaciones, lo que hablamos del vestuario, que llevaba muchos años en los vestuarios, y bueno, en un club como el Barcelona, la presión, lo que estás, ¿no?, todo el día en boca de todos, bueno, pues sí que ha sido, he tenido la suerte de convivir con él, y es un jugador top en ese sentido, ¿no?
0: La verdad es que me encanta, estaríamos muchísimo más rato haciendo repaso de todas esas cosas que pasaban. Nada, ahora nosotros en este mes de junio, a partir de dentro de 4 días, a ir con un poquitín de deshoras de horarios para poder ver el máximo número de partidos posible. Y ojalá, Jorge, que España del 2026 lo haga mejor, pero con el mismo entusiasmo que lo hicisteis los de España en Estados Unidos también en el 94.
1: Sí, ojalá, hombre. Yo entusiasmo no sé si pondrán más, pero desde luego mejor sí, porque es un grandísimo equipo. Repito que yo creo que hay que estar muy, muy, bueno, pues confiado con esa selección, ¿no? Porque a priori creo que la van a hacer bien, y bueno, y si no lo hacen bien puede pasar también, ¿no? Si no, que se lo digan a Italia, que lleva tres, que está fuera, lleva tres mundiales, quiero recordar, ¿no? Fuera. Bueno, pues esto es fútbol, pero sí que creo que las expectativas son altas, como no puede ser de otra manera.
0: Esperemos que se puedan cumplir. Y a mí lo que se me ha cumplido es que me hacía mucha ilusión, después de tanto tiempo, volver a hablar con mi amigo Jorge Otero y pasar este ratito de radio tan bueno.
1: Pues igualmente, Carlos, ha sido un auténtico placer, y bueno, y me quedo con lo de estar por Valencia, poder, sí, entrenar por Valencia.
0: Eso lo tenemos apunto. Que hablar esta semana. Un beso muy grande, amigo.
1: Un abrazo muy grande, cuídate. Chao. Mucho, un saludo.
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10: Hola.
9: Anem vamos a hacerla en castellano, tranquilo.
10: Te lo agradezco.
9: Que yo sé que ha sido un año de adaptación y las dos, tres, cuatro veces que hemos podido hablar después de los partidos, todavía estás asimilando, ¿no?, y haciéndote y familiarizándote al valenciano. Así que vamos en castellano y lo primero, enhorabuena. ¿Ya has asimilado lo que habéis conseguido?
10: Muchas gracias. Sí, asimilarlo sí, pero todavía con cada vez que hablas, ¿no?, un poco de todo esto, es como que te viene ese gol, ese momento, esa euforia, esa celebración y te sigue poniendo los pelos de punta como si lo estuvieras viviendo el mismo sábado, ¿no? Entonces, asimilándolo poco a poco. Pero muy contento y muy feliz de haberlo conseguido.
9: Mister, después de asimilar esta consecución, que me he ido otra vez al valenciano, ¿qué sensación queda, ¿no?, después de devolver, sobre todo es el mérito que tiene un año después, ¿no?, porque dicen que cuando desciendes la clave está en volver lo más rápido posible, porque si no empieza a hundirse el barco y luego es mucho más difícil.
10: Sí, el sobre todo tiene mucho mérito, ¿no? Porque al final, bueno, hay que mirar también otros equipos que, que también descienden y bueno, y les cuesta. Creo que ninguno ha vuelto en al año. De hecho, es más, muchos incluso han bajado una categoría más, sí. Y eso habla de la dificultad de adaptarte a una nueva categoría. Tú te tienes que adaptar encima, pues bueno, reestructurando, que normalmente los descensos pues suelen llevar reestructuraciones ya no solamente en el equipo sino también a muchos niveles. Entonces bueno, la media para poder subir normalmente ha estado en 3 años, que es lo que le costó al Depor, lo que le costó al Español, lo que le costó al Alavés, que ha subido este año. Bueno, pues al final eso demuestra de la competitividad de la primera ref y de la en un año como para luchar por un objetivo tan ambicioso.
9: A nivel personal, ¿qué significa ascender al Valencia en tu primera temporada en el club? Porque es aquello de llegar y besar el santo.
10: Bueno, una sensación de satisfacción, en primer lugar, de pues al final había una responsabilidad muy grande a la hora de asumir el reto de entrenar al Valencia y de llevarle pues de nuevo a donde merece, y una segunda pues de responsabilidad, evidentemente, ¿no? Porque al final pues bueno, hay gente en el club a la que estaré siempre agradecida por la oportunidad que me ofreció, y de responsabilidad pues por esa confianza que demostraron hace un año y el poder pues bueno devolverle toda esa confianza pues con la consecución del objetivo.
9: ¿En qué momento de la temporada, o no sé si fue desde el principio, pero empezaste a sentir que el equipo iba de verdad a hacer ese playoff, a estar cerca del ascenso directo? Porque estuvisteis ahí durante varias semanas con opciones, luego ya ha sido vía playoff, pero ¿en qué momento pensaste o transmitiste al vestuario, a las chicas, esto ya va en serio y hay que apretar?
10: Bueno, yo intenté justo lo contrario, intenté no hablarles mucho de Liga F, de hecho es más, no hablar nada. Al final, pues bueno, cuando llevas tantos años en Liga F, lo primero que te sale es estás entrenando y estás hablando mucho de Liga F, y era justo lo primero que teníamos que quitar, ¿no? El cambiar esa mentalidad, el decir, bueno, hemos sido un equipo de Liga F, este club ha sido de Liga F muchos años, merece estar en Liga F, tiene que estar en Liga F, pero la realidad es que hoy no está. Vamos a pelear para que esté, y vamos a centrarnos en la competición que toca. No vamos a pensar cómo estaremos en abril o cómo estaremos en mayo, vamos a pensar qué tenemos que hacer para llegar a ese abril y mayo con opciones de volver a estar, ¿no? Y esa ha sido un poco nuestra mentalidad diaria, intentar mejorar, intentar ser un equipo que consiguiera muchos goles, muchas porterías a cero, sobre todo enfocarnos mucho en esos datos que a otros equipos en las temporadas anteriores pues les habían servido y les habían ayudado para poder ascender.
9: Hablas de la mentalidad y yo sé que tú le das mucha importancia también a la cabeza, y de hecho me esperaba esta respuesta porque sé que la intención era quitarles presión, entre comillas, ¿no? Desde el principio de que no sintieran ese colapso, ¿no? Que suele implicar esa ansiedad de decir tengo que volver y realmente trabajarlo en el día a día. Pero ¿ha sido más difícil a nivel mental o a nivel futbolístico ese cambio de chip?
10: Bueno, creo que ha ido todo ahí un poquito unido, ¿no? Según íbamos creciendo también a nivel futbolístico y nos íbamos adaptando cada vez mejor a la categoría, también cambiaba ese chip, ¿no? Creo que era importante no quedarse en el pasado y no mirar al futuro. Teníamos que vivir nuestra primera red, teníamos que ser capaces de hacer un ciclo bueno de partidos, teníamos que ser capaces de fijarnos en lo que teníamos en mente, y en entender que todos queríamos volver, que queríamos volver en un año, que eso lo teníamos claro y era el objetivo claro que teníamos todos, club, jugadoras, staff, yo mismo, pero que teníamos que centrarnos en que ahora mismo éramos un equipo de primera ref y teníamos que actuar como tal para poder competir en la primera ref, que era lo que nos tocaba.
9: Quiero ahora que hablemos de un poco lo que han sido las claves de este ascenso. Lo primero para ti, ¿cuál ha sido la gran clave, ¿no? Si tuvieras que quedarte con una situación en general, no hablo de un partido, ahora te preguntaré por partidos o puntos de inflexión, pero ¿cuál ha sido la gran clave para ti de esta temporada?
10: Para mí la clave ha sido la constancia y competitividad del equipo. Cada día quería más, cada día te demandaba más. ha habido sesiones de entrenamiento los domingos, uh-huh. Si dabas 2 días libres, que por qué dabas 2 días libres, que hay que entrenar. Entonces esa clave de constancia, de compromiso con el objetivo, de compromiso con el rendimiento, creo que es lo que a la larga en el día a día no se ve o en el día a día no se valora, pero cuando ya engloba un ciclo, un periodo de tiempo, es lo que verdaderamente te hace llegar a las cotas que hemos llegado.
9: Para mí, mister, una de las claves es la estabilidad que ha transmitido y que ha mostrado el equipo durante la temporada. Siempre habéis estado en la zona alta, siempre habéis estado cerca, siempre en un ritmo de puntaje que hacía o que nos hacía pensar que podíamos ser optimistas con el hecho de volver. ¿Esa estabilidad era una obsesión desde el principio? ¿Era un objetivo desde el principio?
10: Totalmente. Totalmente. Creo que al final uno de los objetivos que teníamos era que como equipo fuésemos capaces de competir en cualquier escenario. Al final la primera ref no es tan homogénea como la Liga F. La Liga F al final, pues bueno, todos los campos de hierba natural, más menos estadios, más grande, más pequeño, pero bueno, todo estadios. Entonces, bueno, creo que está como bastante estandarizado. La primera ref es todo lo contrario. Puedes jugar una semana en el Puchades y puedes irte a Cáceres, por poner un ejemplo, donde pues bueno, la de hierba artificial un domingo a las 12, si vas en septiembre con mucho calor, donde no hay, donde se puede regar o no se puede regar, donde el equipo local tiene mucho margen también para adaptarlo a su gusto, como es lógico. Entonces, bueno, creo que el adaptarnos a diferentes escenarios, a diferentes propuestas, ya no solamente de tipo de césped o de campo, sino a diferentes propuestas de equipos muy muy defensivos, equipos que se centran solo en que tú no juegues, otros equipos justo lo contrario, e intercambiar pues ese tipo de contextos con un contexto de filial pues mucho más alegres en su juego. Bueno, pues el conseguir adaptarte a todas esas situaciones y en apenas una semana, porque en una semana juegas en casa con el Real Madrid B y a la siguiente vas a Cáceres y es completamente diferente, ¿no? Entonces creo que era uno de los objetivos donde teníamos que ser estables durante toda la temporada y teníamos que ser capaces de competir de igual manera, con matices evidentemente, pero competir y ser capaces de competir como decía, en diferentes escenarios y en diferentes contextos cada semana.
9: Hemos hablado de la estabilidad, pero no sé si dentro de esa estabilidad detectas o tienes ubicado algún punto de inflexión, algún punto de decir, esto ya empieza a carburar como a mí me gusta.
10: Sí, yo creo que ya en enero tuvimos una racha de partidos muy buena, donde conseguimos 4 victorias y un empate, pues bueno, de aquella manera donde no conseguimos abrir el marcador a pesar de tener muchas ocasiones. Si no hubiésemos hecho 15 de 15 en enero y bueno, creo que ahí sí que le vi, sobre todo, no jugando ni mejor ni peor, sino simplemente jugando más suelto, jugando más alegre, que las jugadoras con su juego transmitiendo mucha más energía a la hora de jugar. Entonces, bueno, ahí sí que noté que bueno, pues que estábamos en el camino y que evidentemente pues teníamos que mejorar cosas, pero que el equipo estaba yendo como queríamos.
9: Ese vestuario, y ahora entraremos en algún detalle más, pero ¿qué tiene de especial este vestuario del Valencia Femenino? ¿Qué te encontraste en ese vestuario?
10: Yo me encontré jugadoras con una ambición terrible, con un compromiso hacia el club terrible, como es el ejemplo de las 4 jugadoras que se quedaron de la etapa anterior. Me encontré un vestuario súper exigente consigo misma, cada jugadora, y poco a poco fui descubriendo un vestuario con grandes personas. Un vestuario donde la humildad, el trabajo, la ayuda al compañero, el respeto por el rendimiento y el respeto por las decisiones siempre ha primado por encima de cualquier cosa, y así se ha demostrado que al final todas han tenido su oportunidad dentro de la temporada y todas han rendido a un nivel excepcional. Entonces esa calidad humana que la vas detectando poco a poco, que dentro de que te puedas llegar a informar, pues nunca lo conoces hasta que no tienes ese cara a cara.
9: Hasta que la conoces.
10: Ha sido un poco lo que más me ha llamado la atención y para mí la clave de todo.
9: A la hora de gestionar, porque estamos hablando del grupo y de ese vestuario, pero también a la hora de gestionar un club como el Valencia, con la historia que tiene, lo decías al principio, el escudo que es, esa trayectoria en primera división, y estar en segunda, a nivel de presión, ¿cómo afecta? O sea, ¿cómo convences a un grupo después de venir de un descenso de que no tiene que afectar esa presión de en los entrenamientos, de si se nota fuera, ¿no? En el ambiente, es verdad que cambia mucho también el ambiente del en este caso del fútbol masculino al femenino. Creo que es, entre comillas, y que se entienda, más sencillo trabajar en el femenino. No hay, por suerte, muchas veces esas increpancias, ¿no? O esas situaciones desagradables que pueda haber en el fútbol masculino, pero también se debe de notar esa presión a la hora de que estéis representando un club como el Valencia.
10: Sí, al final ser entrenador y ser jugadora y miembro de un club tan grande y tan histórico como el Valencia, pues sabes perfectamente que siempre estás mirado, que siempre tienes que dar tu mejor versión, porque es lo que la gente te va a demandar. La gente te va a demandar tu mejor versión hoy, pero hoy te vas a ir a dormir y mañana tienes que dar tu mejor versión, porque es lo que te demanda la gente y es lo que tu compromiso y responsabilidad con esa afición que te está apoyando día a día requiere, ¿no? Que cada día trates de dar tu mejor versión y que lleves a por lo menos, uno de los fundamentos que tengo yo en mi propia vida es: yo puedo fallar un día, pero no puedo fallar dos, el siguiente es bueno. Entonces esa situación es un poco lo que te empuja a intentar dar tu mejor versión. Esa presión, esa responsabilidad de la que hablas, se transforma en una carrera más, en una hora más de vídeo, en media hora más de oficina, en un 15 minutos más de entreno, en un día más de entreno cuando el resto tiene libre. La fórmula para eso, en mi caso, siempre ha sido trabajo, trabajo, trabajo, y siempre dar un poquito más, incluso cuando no puedes.
9: Tú venías de otros clubes, de otras experiencias, Albacete y demás. Entiendo que la masa social que te has encontrado en el Valencia también ha sido importante a nivel de afición, ¿no? Yo sobre todo me quedo en el partido de podemos decir del ascenso, ¿no? En el de vuelta de esa final de ascenso en el Puchades. Yo creo que ahí fue muy importante también el apoyo de la gente.
10: El partido de vuelta fue fundamental la gente, porque al final la gente, con sus ánimos, y siempre te ayuda a creer que vas a tener una última, a creer que a este último balón llego. Siempre te da ese empujoncito, ¿no? Cuando hablamos de ese empujón, hablamos de ese tipo de cosas, ¿no? Por concretarlo. Entonces sí que es cierto que al final en ese partido fueron fundamentales para que Marina hiciese una última carrera, para que Leire llegase desde la posición de central donde llegó, para que Jazz estuviese en esa posición para hacer el primer remate que habilita el rechace. Pues bueno, pues todo eso es la gente la que te empuja, ¿no? Pero sí que me gustaría valorar ya no solamente el último partido, entre comillas, ese último partido es fácil venir a apoyarnos, ¿no? A mí lo que me hacía especial, ¿no?, ilusión, y sí, era ver en diciembre un partido a las 6 de la tarde, un tiempo nefasto, y aquí había 1000 personas apoyándote, más la gente que no podía venir y que te apoyaba por redes sociales incluso, ¿no? Entonces, al final creo que el partido de vuelta es el culmen o el punto más referencial. Pero la afición durante toda la temporada ha estado empujándonos y se ha comprometido de la misma manera que nos hemos comprometido nosotras dentro de la primera red para intentar volver. Y esto, al final, lo dije en una rueda de prensa, teníamos que ser 1.711 contra 11. Y esto al final se ha convertido durante todo el año afición y equipo juntos contra el resto de rivales.
9: En ese partido creo que se ha hecho también muy, muy viral esa imagen en la que tú te tiras al suelo después del gol de Leire. Yo creo que es un poco lo que refleja el sentimiento de todos los que estaban en Antonio Puchades, ¿no? Las lágrimas en la grada, el gol de Leire que llegó en el 99, casi 100, en el último segundo prácticamente, si hacemos la comparación con el baloncesto, sobre la bocina. Esa imagen tuya tirándote al suelo, imagino que la habrás visto más de una vez, ¿no? Y que se te quedará guardada.
10: Sí, no me ha quedado otra que verla porque me la han mandado me la han mandado mucha gente.
9: ¿Te han hecho meme? ¿Te han hecho meme con eso o no?
10: Sí, claro. Pero bueno, ahí ellas tienen margen para poder hacerlo, porque el primero que le dio a la carita sonriente y riéndose fui yo. O sea que no hay problema. No, es bueno, pues, lo que me salió claro, en ese momento, y lo que le salió pues a todo el mundo, ¿no? Yo evidentemente intenté llegar un poco al medio, luego me di cuenta, digo, ¿dónde voy yo? Me tengo que volver. Y pues eso, y luego ya te cuentan, pues una lo escenifica con lágrimas, otro claro, en el suelo, otro pues como fue mi caso, corriendo de un lado para otro como pollo sin cabeza, como el que dice. Y pues bueno, al final ese sentimiento de responsabilidad, de tensión dentro del partido, pues al final lo reflejas en un momento de euforia.
9: Tiene que salir por algún lado.
10: En el que sale y luego ve, digo, ¿dónde vas? Pero bueno, en ese momento lo que me salió y posiblemente si se volviese a repetir, posiblemente también saldría.
9: Claro, algo parecido. En cuanto a ti, Mikel, ¿qué aprendizaje te deja esta temporada como entrenador?
10: Muchísimo, a nivel emocional, a nivel sentimental, a nivel de compromiso con jugadoras, creo que a nivel de gestión, muchísimo, a nivel táctico mucho, porque si algo le tengo que agradecer a estas jugadoras es precisamente eso. Siempre buscaban una solución extra, siempre había una solución extra que ellas te buscaban para al final hacerte a ti mejor entrenador. Entonces, bueno, creo que me llevo un aprendizaje enorme en muchos aspectos, y feliz por ello, porque al final no solamente se consigue el objetivo, sino que me voy siendo mejor entrenador y mejor persona.
9: Ahora hemos hablado de lo que ha sido esta temporada, pero vamos a hablar de lo que mola, Mikel, y es lo que viene. El año que viene en Liga F, has dicho, me voy siendo mejor entrenador, pero entiendo que sigues como míster, ¿no?, la próxima temporada.
10: No, era una forma de hablar.
9: Qué susto.
10: Yo creo que sí. Bueno, tenemos que sentarnos. Acaba de acabar la temporada, pero bueno, la comunión con el club es perfecta y yo creo que sí.
9: ¿Ya pensáis en cómo debe ser el Valencia Club de Fútbol de Liga F?
10: Sí, evidentemente. Esto no para.
9: Claro,
10: esto no para.
9: En 2 meses estás ahí, Miguel.
10: Esto no para. Sí, acabaste el sábado, lo celebraste como merecía y prácticamente pues el lunes ya estás pensando en lo que puede ser, en cómo, dónde, en qué áreas y en qué departamentos podemos mejorar, ya no solamente jugadoras, ¿no?, que es lo típico y lo clásico, sino qué dinámicas durante el día a día podemos mejorar para optimizar mejor todos los recursos. Entonces, bueno, todo eso se trabaja prácticamente desde el próximo día, aunque no quieras, aunque estés lógicamente agotado por todo el año, pero al final acabas pensando un poco en todo eso. Y yo mismo el domingo ya vi 2 partidos de Liga F para ver cosas, y bueno, pues al final es esa ilusión la que te hace ponerte en marcha lo antes posible.
9: ¿Qué necesita el equipo para competir bien en primera?
10: Bueno, creo que lo que necesita es continuidad, ¿no? Al final creo que hemos creado un proyecto muy chulo, un proyecto muy interesante, un proyecto muy comprometido y un proyecto que al final ha conseguido el objetivo de devolver al Valencia donde merece, por lo que al final pues esas jugadoras creo que tiene que ser pues darle continuidad a lo que a lo que hemos hecho y a partir de ahí evidentemente retocar todo aquello que creamos que hay que retocar para adaptarse también. Al final hay que entender que primera ref y Liga F pues son pasos diferentes, son escalones diferentes, y también vamos a tener que adaptarnos en muchas circunstancias a esos pasos.
9: Pero hablas de continuidad, imagino que también de ese cariño y apuesta que tiene que hacer el club para mantenerse, ¿no? Porque entiendo que la prioridad será mantenerse el primer año, o debe aspirar a algo más el Valencia.
10: Bueno, yo creo que al final la apuesta del club hay que medirla en el momento en el que desciende, ¿no? Se ve en muchos equipos como después de descender, pues al final acaban incluso bajando otra categoría más, y no digo que no sea por apostar, sino porque al final entiendan que quizás con menos recursos de los que tenías, pues puedes hacer el mismo trabajo, ¿no? Entonces, creo que el club apostó en un momento duro por mantener muchas situaciones que se mantenían en Liga F, muchos recursos que se tenían en Liga F, para poder tenerlos en primera ref y ser un proyecto potente, ¿no? Entonces, lógicamente, ese creo que fue uno de los momentos donde mejor demuestra la apuesta que tiene el Valencia por el femenino, que en este caso, pues bueno, ha conllevado a que podamos, a que el club vuelva donde merece y a partir de ahí, pues darle continuidad.
9: El año que viene el Valencia va a ser el único equipo de la Comunidad Valenciana en primera, después del descenso del Levante. ¿Eso añade algún tipo de responsabilidad o crees que no afecta?
10: No, al final, bueno, está claro que la Comunidad Valenciana, por número de licencias en el sector femenino, pues creo que tiene, es una pena que solamente tenga un equipo, pero bueno, al final las circunstancias se han dado así. La temporada pasada en este caso le tocó al Valencia, esta vez le ha tocado al Levante y bueno, esperemos también que por el bien del fútbol de la Comunidad Valenciana pueda estar el Levante el año que viene y pueda repetir un poco lo que hemos hecho nosotras de subir lo antes posible para que la Comunidad Valenciana esté representada como merece, con el máximo número de equipos, y si el año que viene pues puede subir Levante y Villarreal, pues seguro que es beneficioso para todo el fútbol formativo de la Comunidad Valenciana.
9: Y hablando de fútbol femenino, Miquel, para ir enfocando ya el final, pero el crecimiento del fútbol femenino, tú que estás en la industria y que llevas años ya trabajando en el fútbol femenino, ¿crees que sigue creciendo al ritmo que se espera o necesita mejorar en algún aspecto?
10: Bueno, yo creo que está creciendo, que es lo importante, ¿no? Al final, el fútbol femenino, si en algo se ha destacado, siempre ha sido en dar pequeños pasos, pero siempre hacia adelante. Y creo que en ese sentido sigue dando pequeños pasos que hacen avanzar al fútbol femenino en este caso y que ayudan, ¿no? Creo que al final, bueno, hay talento las categorías inferiores, creo que la jugadora española creo que es un referente.
9: Se está viendo, sí, sí, sí.
10: A nivel mundial, tanto la selección española como en este caso el Barcelona, como muchas jugadoras también que están emigrando, y eso hace pues que bueno, pues que ligas también pues muy potentes a nivel económico, pues estén apostando por talento español, ¿no? Y eso pues hace ver que el fútbol español pues está creciendo en ese aspecto.
9: ¿Se valora suficientemente, más allá de las futbolistas, que vemos que cada vez más, a los entrenadores? ¿Se habla, y entrenadoras? ¿Se habla muy poco de este tema?
10: Bueno, creo que al final el entrenador muchas veces es una pieza más de ese engranaje, ¿no? Creo que lo mismo que te he comentado para las jugadoras valdría para
9: tú,
10: los
9: tú lo ves igual, ¿no?
10: Entrenadoras. Me parece, bueno, creo que a nivel de convenios y etcétera, pues sí que es verdad que el entrenador está un poquito aislado, y es algo por lo que también los entrenadores españoles estamos peleando en ese proceso.
9: Por eso te lo decía, mister, porque sé que sí. Os afecta en primera persona y oye, estás en la radio, es que esto hay que decirlo.
10: Sí, sí, y bueno, ahí sí que es verdad que lo estamos, se está peleando con el Comité de Entrenadores de la Federación Española también, pues para que al final el entrenador se sienta protegido también en todo su trabajo, y eso, bueno, me consta que es algo que suele haber una reunión anual y es algo a la que yo asisto además también con gusto, precisamente pues para valorar todo eso, ¿no? Al final un poco lo que te comentaba con las jugadoras también es también es igual para los entrenadores, porque ahí tienes el talento del entrenador y entrenadora español, que pues bueno,
9: lo más lejos posible,
10: Champions masculina, totalmente. Dos entrenadores, final de la Champions femenina, dos entrenadores españoles, entonces bueno, la Liga F prácticamente con todo entrenadores españoles, bueno, pues al final la Premier League masculina con entrenadores con entrenadores españoles en los equipos de referencia, bueno, pues al final creo que el entrenador español creo que está muy bien valorado dentro y fuera, pero sí que es verdad que a nivel jurídico y demás, pues quizás tenemos que seguir peleando para intentar estar, pues bueno, todos a una y todos pues más protegidos ante diferentes situaciones que se puedan dar.
9: Y de lo de alrededor, ¿notas que también crece? Me refiero al seguimiento mediático y social respecto a hace unos años. ¿Lo notáis? ¿Notáis esa sí. mayor presencia de medios, de bueno, de televisiones, de radios? ¿Lo notáis?
10: Sí, desde luego, desde luego.
9: ¿Se agradece o estabais más cómodos fuera del foco?
10: Se agradece siempre, porque al final creo que si algo muchas veces le ha faltado al fútbol femenino es visibilidad. Uh-huh. Yo hay una frase de un congreso que le escuchaba que decía que lo que no se ve no existe, ¿no? Sí. Y esa frase me quedé muy grabada con ella precisamente por eso. Lo que no se ve no existe. Sin visibilidad no podemos llegar a la gente. Sin visibilidad el fútbol femenino no va a traer gente. Si no atrae gente no va a prosperar por mucho que queramos, ¿no? Al final nosotros el fútbol, independientemente masculino o femenino, juega para la gente, juega para sus aficionados. Y si no llegamos a los aficionados, pues no vamos a conseguir crecer en la medida en la que tiene que crecer, ¿no? Entonces, para mí, yo sí que es verdad que desde que empecé a entrenar en femenino, yo he topado un poco la parte más profesional, digamos. Sí. Donde ya se emitían muchos partidos ya en televisión, uh-huh. ya pues bueno, había también bastantes medios habituales, esa parte más amateur yo no la he vivido, pero bueno, al final hablando pues con gente que ha vivido todas las experiencias, pues sí que te dice que ahora pues evidentemente esa lucha que hicieron ellos y ellas jugando y normalmente ellos entrenando, aunque ahora ya cada vez hay más entrenadoras, pues también ha hecho que en este caso pues gente que las jugadoras actuales y los entrenadores actuales pues también se benefician de ello.
9: Queda todavía por recorrer camino. Hubo mucha gente que bueno, pues que le extrañó que, por ejemplo, el partido de vuelta no se pudiera ver por la tele o por algún canal. Bueno, pues queda todavía camino por recorrer. También es verdad que para eso está la radio también, ¿eh? La gente puede ponerse la radio y el partido lo puedes seguir de cualquiera de las maneras. Mister, para ir terminando, yo creo que hay que meterse en la parte de Miquel Crespo, ¿no? Más allá de, hemos hablado mucho de fútbol, mucho de incluso de táctica, de orden, de entrenador, pero yo creo que también hay que hablar del lado personal. Y es que yo me acuerdo, hablando contigo después de conseguir el ascenso, te preguntaba qué era lo que se te pasaba por la cabeza cuando bueno, pues eras consciente de que habías subido al equipo, a Liga F. Y tú me hablabas de la parte personal, de que habías sido papá y que bueno, pues que realmente lo que te había motivado era eso, ¿no? Poder ver a tu hijo en ese partido. Además de todo lo deportivo, este año que fuiste padre, ¿cómo se vive una temporada así a nivel personal?
10: Una temporada muy dura en ese aspecto a nivel personal. Bueno, mi hijo nació en abril del año pasado. Y bueno, al final, mi trabajo ya se sabe uh-huh. cómo es duro en ese sentido, porque sí. al final, pues bueno, pasas mucho tiempo fuera de casa. Y bueno, pues al final te pierdes muchas cosas importantes.
9: Sacrificas mucho.
10: Bastante. Mm. Eso es, sacrificas mucho y sacrificas pues momentos muy importantes, como en este caso, pues no sé, una primera reunión de padres de la guardería. Uh-huh. Entonces, bueno, sacrificas muchas cosas y yo sí que sentía esa situación de responsabilidad uh-huh. Con él y con mi mujer de decir, bueno, que todo este esfuerzo que, uh-huh. que hago yo estando lejos, pero que hace ella también permitiéndome que esté lejos en ese sentido, pues que tenga premio y que valga la pena, ¿no? Posiblemente uh-huh. si lo ves con tiempo hubiese valido la pena consiguiendo el objetivo o no, pero sí que en ese momento piensas pues que esa situación tenga uh-huh. tenga premio para que todo ese tiempo que quizás pues he tenido que sacrificar de cosas personales pues tenga se vea recompensado, ¿no?
9: Porque claro, tú vives en Valencia, pero tu mujer y tu hijo ¿dónde viven? Porque tú eres del País Vasco, ¿no?
10: Sí, no, ellos viven ahí en Bilbao.
9: O sea que, vamos, de Bilbao a Valencia, sí. las horas que hay como para ir y volver, es verdad que...
10: Pues, no, claro. Sí, en coche es difícil, pero
9: imposible.
10: Bueno, como... hemos usado mucho, mucho avión y mucha videollamada también.
9: Imagino. ¿Cuál, no sé si eso también te ha cambiado un poco como persona o te ha influido como entrenador, el hecho de tener que compartir o conciliar en este caso, porque imagino que es más difícil, ¿no? De conciliar el hecho de estar tan lejos, pero también querer estar presente cuando es que no puedes estar en físico, ¿no? Hablas de la videollamada, que hoy en día es una gran ventaja para este tipo de cosas, pero no es suficiente.
10: No, desde luego. Al final, a mí como entrenador, esa experiencia personal me ayuda mucho a entender también a las jugadoras.
9: Si hay claro, es que ellas cuando pasan por ahí todavía es...
10: Eso es. Yo, por ejemplo,
9: comillas,
10: en el
9: peor,
10: era,
9: ¿no? Claro.
10: Estando en el Alavés, en una experiencia vital completamente diferente, yo el dar un día libre, para mí un día libre solamente iba en función de cargas. Claro. Si las cargas de entrenamiento me lo permitían, se daba un día libre. Si no me lo permitían, no se daba un día libre, ¿no? Y ahora, por ejemplo, dices, no, vamos a dar un día libre y que esta gente se vaya a ver a su familia.
9: Claro.
10: Yo no sé si podré ir, pero vosotras os vais a ir a ver a vuestras familias todo lo que podáis y a entender también esa situación, que lo mismo que estoy yo aquí,
9: claro.
10: No, porque bueno, en este caso porque me estás preguntando a mí, pero también hay jugadoras que están muy lejos de sus familias, por ejemplo en Badi, Elo,
9: sí.
10: Pues son jugadoras que están muy lejos de sus familias y que nos tienen a nosotros muchas veces para poder apoyarse y para poder vivir su día a día, ¿no? Y eso pues bueno, te hace madurar como persona. Y te hace madurar como entrenador porque te permite entender a la jugadora de una manera mucho más humana de la que posiblemente cuando empecé a entrenar y con una experiencia vital diferente, pues no lo entendía o no le daba la importancia que requería.
9: Qué importante es también esa faceta humana y también cómo te completa como entrenador, como acabas de decir. Yo creo que eso nos hace mejor a todos, el hecho de empatizar también con que, oye, no somos robots o meras cifras en cuanto a cargas, sino también que pues hay personas y hay momentos de la temporada en la que igual, pues oye, necesitas apartarte un poco del foco, más cariño, más atención. Bueno, pues es la situación que también tiene un entrenador a la hora de gestionar un vestuario. Miquel, no sé si quieres añadir algo más. Estamos ya para cerrar la entrevista. Para mí ha sido un gustazo, y se me ha pasado la media hora rapidísima.
10: Sí, ya lo creo.
9: Solo me queda decirte que enhorabuena de nuevo por el ascenso, que muchísimas gracias por atendernos, que nosotros vamos a seguir, por supuesto, hemos estado en la Primera Federación, evidentemente vamos a estar en la Liga F pendientes de vosotros aquí en Apunt Radio, y te deseamos mucha suerte en esta nueva etapa que yo creo que mereces encabezar y que ojalá con esa misma estabilidad, lo que hablábamos al principio, esa capacidad de mantenerse a un nivel competitivo que te garantice al menos estar tranquilo. Yo supongo que el primer año es de aterrizar, pero el Valencia debe estar en una zona en la que bueno, pues pueda competir por cosas importantes. Para eso queda camino por recorrer, mucho verano por delante, y Miquel, te deseamos también toda la suerte en esa nueva etapa.
10: Muchísimas gracias y trabajaremos para ello.
9: Un abrazo grande, Miquel, nos vemos.
10: Un abrazo.
9: Hasta ahora.
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0: També un poquito millor, ¿no?
2: Sí, sí, no, estamos bien.
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0: 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Sorpresa, ¿no?
2: Sí, algo que yo creo que no sorprende a nadie. Bueno, pero la semana ha sido muy curiosa. O sea, a ver quién montaba mayor circo con las incorporaciones, desde, bueno, el hormiguero, Mourinho. Uf. Y el vídeo de IA, bueno, al final unos movimientos que bueno, que incluso ahora estaban diciendo, dice, bueno, si gana Florentino vamos a intentar que con lo que tiene acordado Riquelme con Haaland, pero ¿qué tiene acordado? Es que yo quiero saber qué tiene acordado con Haaland.
0: Un café, supose, ¿no? Sembla que es más un tema de palabras en el viento, ¿no?
1: Me ha gustado la semana.
2: Ha sido divertida, eso sí, sí.
1: Sí, no, sobre todo porque al final es que han sido dos semanas que si no hubiera habido elecciones del Real Madrid, en realidad pues habríamos hablado del Mundial, pero a falta de dos semanas y no habríamos podido decir gran cosa tampoco. Entonces, bueno, han sido dos semanas que periodísticamente nos han llenado. Parece que el Florentino, que en su rueda de prensa dio un mensaje bastante contrario al periodismo, nos ha dado una ayudita estas últimas dos semanas para poder tener tema de conversación.
0: Que Florentino, como veis que jugadores del Real Madrid no estaban en la selección española, y pues que esta semana se parle de una otra cosa, se parle del Madrid, pero no.
1: Además, además convocó las elecciones dos días después de que ganase el Barça la Liga. Eso siempre ha estado programado.
2: Sí, sí, al final ahí tener el foco. Al final la clave es tener el foco. Para bien o para mal, lo que quieren es tener el foco. Y ahí está. Y durante estos días, pues bueno, sí, mediáticamente creo que ha sido un circo divertido para los que no estamos metidos tanto en el día a día. Y a ver cómo acaba. O sea, a ver cómo acaba, va a ganar Florentino, eso está claro. Pero bueno.
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1: Yo sabes que soy mucho del 4-4-2, del bloque bajo y de la presión intensiva, y que estoy deseando que acabe el mercado. La suerte es que queda un día menos que ayer y uno más que mañana, pero estoy deseando, no. La rumorología también pesa en nosotros el hecho de evitar los rumores y que traigamos informaciones que correspondan, pero yo creo que se esperan mercados movidos en ambos equipos, tanto en el Valencia como en el Levante. Y en el Valencia en el capítulo de salidas e incluso en el capítulo de entrada, lógicamente, porque hay que reponer todas esas piezas. Entonces, yo creo que van a salir muchos nombres, que es muy pronto, es verdad. Es decir, al haber Mundial, la Liga ha acabado muy pronto y estamos ya a 7 de junio. Como
2: es, que
1: si
2: oficialmente,
1: estuviéramos...
2: es que oficialmente el mercado no ha empezado.
1: Claro, es como
2: es
1: si
2: que
1: estuviéramos...
2: Oficialmente no ha empezado, porque empieza cuando acaban los contratos de los futbolistas, y los futbolistas sus contratos acaban el 30 de junio. Entonces, pues, si no ha acabado todavía los contratos, pues estamos metidos en esa ebullición. Antes, cuando hemos empezado, Iván me decía, ¿cómo vas a rellenar tú ahora en el canal de Twitch 2 horas casi todos los días? Y yo, pues mira, pues a ver cómo la vamos a llenar. Porque la gente quiere, oye, ¿quién suena? Oye, ¿cómo está la negociación de Menganito, de Fulanito? Pues nos queda eso.
1: Ya, pero es que los jugadores han ido de vacaciones, los cuerpos técnicos se han marchado de las ciudades. O sea, es su momento de asueto antes de empezar a preparar la pretemporada.
0: Sí.
1: E incluso los directivos respiran un poquito antes de que empiece el mercado. Entonces, en realidad, las últimas dos semanas, pasar no ha pasado nada. Es decir, si no hubiera habido programas de radio, ni periódicos, ni diarios digitales, no nos habríamos perdido nada las últimas dos semanas.
0: Sí, y yo creo que también vienen las semanas paregudes en este sentido, ¿no? De fins a que pasen cosas y mes en el Mundial pel mig, que siempre suele afectar.
2: Sí, pero fíjate, yo en el caso de Levante Sala, creo que no va a afectar tanto. Creo que la economía de guerra que vive Levante, a ver, en alguna operación de estas dominó, de encadena, oye, se va este portero, luego este va aquí, a lo mejor el cuarto o el quinto te afecta, Pero en esas circunstancias creo que el Mundial al Levante no le va a marcar.
3: Mercato.
2: Pero sí, exactamente. Pero sí que van a haber, es lo que decía antes Iván, muchísimas. Entre entradas y salidas, además de la forma que está confeccionado el Levante con tanta cesión, con tanto futbolista que ha acabado contrato, con las operaciones de jugadores que van a ser traspasados, sí. Los nombres de Carlos Espí, de Karim Tundé.
0: Ahora entraremos ahí.
2: Sí, van a ver el verano pasado entre filial y primer equipo, si no recuerdo mal, y en alguna entrevista lo ha recordado Héctor esta semana, creo que se hicieron 38 operaciones entre primer equipo y filial.
4: Exacto.
1: Pero ahora, Levante, de todas formas, perdona Salva, se salvó en la última jornada, en la penúltima, sí, mentalmente, sí, o virtualmente, en la última de forma matemática. Es evidente que hay que hacer ventas por la situación del equipo. Solo espero que la plantilla no sea peor el próximo año que este.
2: Entonces, se va a intentar que no lo sea.
1: Ya, pero va a ser complicado. O sea, sí, si vendes. Pero si por simple numerología, es decir, si tú vendes a un tío que te tiene valor de mercado, además lo acaban de actualizar en Transfermarkt, 20 millones de euros, sí, como es Carlos Espí. No, el Levante no se va a gastar 20 millones de euros en otro delantero.
2: Entonces, es que además no puede, porque dentro del plan de reestructuración de pagos, de cada operación la mitad tiene que ir al plan y la otra mitad no va toda. O sea, va una parte que...
1: Entonces yo creo que es inevitable que se debilite la plantilla. Sobre todo si
0: a priori
1: vendes a los importantes.
0: A priori.
1: Sí, bueno, a ver, tienes que estar muy bien en el mercado para firmar futbolistas que te cuesten muy poquito y que luego te salgan un buen rendimiento. Por ejemplo, Eta de Jong, que es verdad que no costó poco, que ha ido de más a menos, pero que al principio de temporada dio mucho al Levante.
0: Ahora entraré en detalle en el Levante y en algunos nous propis, pero en comienzo del programa, parlant del playoff d'ascens, del Castelló, ¿com veieu al equipo orellut después del 1-1 davant Almeria?
2: A ver, yo creo que mereció más.
0: ¿Tú qué conoces este terreno de la segunda división, de lo que costa?
2: Sí, menos mal que no lo voy a recordar. Por lo menos la próxima temporada no lo voy a vivir. Pero a ver, un playoff es esquizofrenia pura y yo creo que ni el Castellón se puede dar ya por muerto ni el Almería porque haya ganado el encuentro. Igual que la autoeliminatoria, que creo que ganó el Málaga 0-1.
0: Sí.
2: Tampoco hay garantía de absolutamente nada. Para mí, ¿cuál es la clave para el partido contra el Castellón? Que el Castellón sea igual de atrevido, que no cambie su identidad. Creo que el mejor Castellón, el Castellón capaz de cualquier cosa, es un Castellón que no se arruga. Es verdad que las dos ausencias de los mundialistas afectan mucho, porque son dos futbolistas muy importantes. Pero yo creo que si el Castellón, creo que antes lo estabais comentando, si es efectivo, que lo ha sido en muchos partidos fuera de casa, que lo ha sido, puede dar una sorpresa en Almería. Es verdad que el Almería le valen dos resultados y al Castellón solamente le vale uno. Entonces, pero yo todavía creo en la machada del Castellón, insisto, si es atrevido, si es descarado, como ha sido toda la temporada.
0: El suspiro de Iván no me ha gustado.
1: No, yo creo, pero ayer me quedé con una sensación agria, más que agridulce, agria, porque ayer estaba Castalia lleno, el Castellón se pone por delante y además tiene ocasiones para poder haber ampliado la renta. Y pese a todo, pese a ese aura que había en Castellón, que además yo que he estado otro fin de semana en Villarreal, se respiraba incluso ese ambiente en las inmediaciones de Castellón. El acabar el partido 1-1, ese gol de Arribas que silenció un poco Castalia, que te condiciona mucho para el partido de vuelta. Me cuesta ser optimista después de ese gol de Almería. Yo pensaba que con cómo empezaba el partido, con el aura, con el Castellón adelantándose, podía haberse ido el marcador muy beneficioso para la vuelta, pero a mí ese gol de Arribas me ha dejado un poco frío.
0: Merecía más el Castelló, pero a ver qué es lo que pasa el de match en Almería. 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
1: Yo pienso que sí. En realidad muchas veces hablamos de los ascensos y recordamos tú y yo con mucha añoranza aquel año que casi asciende el Mestalla de Curro Torres, pero en realidad te condiciona mucho. Incluso te condiciona un ascenso de segunda ref a primera ref en cuanto a que tienes que hacer un equipo para competir en primera ref, que es distinto a esa categoría. Entonces, sinceramente, el partido de hoy yo creo que está muy condicionado por la expulsión también. El penalti ha sido algo que al final ha acabado llegando, pero el Zamora ha tenido 700 centros laterales para poder haber marcado antes y no lo ha hecho. Es decir, yo creo que al final con la expulsión te condiciona mucho, pero yo no veo problema en que el Villarreal B no esté en segunda división. De hecho, fíjate, hace dos temporadas que estaba en esa categoría, pues sí competía y demás, pero final te obliga a tener jugadores que compitan en la categoría. Firmó un Tiveros para poder competir en segunda división, porque no puedes acabar colista y sin... Porque además tampoco los chavales, sin un contexto en el cual se sientan reconfortados por jugadores más experimentados, consiguen crecer, ¿no? Entonces, no me parece tan importante la categoría en la que esté un filial, sino la apuesta que haya real desde el primer equipo, que veremos a ver cómo la gestiona Íñigo Pérez.
2: Sí, además el Villarreal creo es el claro ejemplo que sí que apuesta por la cantera. Ajá. y la diferencia, el salto, a ver, si estás en segunda división es verdad lo que dice Iván, que te tienes que rodear de esa gente un poquito más de experiencia, porque no vas a estar paseándote la categoría y ser una comparsa en segunda división, con todo el respeto a los chavales del filial de Villarreal, que estoy convencido que hubieran dado rendimiento totalmente en segunda división. A ver, del partido evidentemente está muy condicionado, creo que lo habéis explicado perfectamente, pero al final insisto en eso, la apuesta, si tú verdaderamente crees en la cantera, mira, hoy ha habido otro caso que es el filial del Levante, el Atlético Levante, ahí sí que creo que el golpe es distinto, porque ahí sí que el Levante necesita alimentarse cada vez más de la cantera.
0: ¿No?
2: Y ahí sí, porque yo creo que el filial del Villarreal no va a haber un cambio tan radical, y el cambio que pueda haber, sus jugadores más importantes, creo que van a dar un salto de calidad. Creo que o algunos van a estar en el primer equipo u otros van a tener una proyección un poquito superior a jugar en primera ref, pero el caso del Atlético Levante creo que duele más, porque el Levante sí que se está sustentando con la cantera. Pero al final vuelvo a eso que estamos diciendo, apostar, creer, y el Villarreal sí que cree. Por supuesto que hubieran querido ascender, pero yo creo que en primera ref el rendimiento de los canteranos va a ser igual de importante.
0: 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Hugo González
1: debe jugar sí o sí el año que viene en fútbol profesional. Si no es con el Celta Fortuna, que sea con otro equipo. Si no es con el primer equipo del Celta, que sea con otro equipo. Pero ha demostrado este año que está, que primera ref se le queda corta. Que está marcando goles, que es lo que ha tenido toda la vida. Ajá. Y que ha salido del Valencia y está aprovechando un contexto en el que ha caído de pie en Vigo, en el que todo le amolda perfectamente. Incluso la confianza de Giraldez desde el día uno.
0: Sí.
1: Ha ido a entrenamientos, ha ido a partidos de pretemporada. Vamos a ver qué verano se presenta para Hugo González, que es 2003 y que ya pues va a tener que marcar un poco esa distancia. Al dejar de ser sub-23, por tanto, de verdad, yo creo que el año que viene Hugo tiene que jugar en fútbol profesional porque se lo ha ganado y no para de marcar goles.
2: Son 16, ¿no? Creo que son 16 goles.
1: Y la capacidad que tiene para marcar de falta
0: sí,
1: demostró en el Valencia en categorías inferiores toda la vida y la
0: hemos visto muchos
1: Celta.
0: Años. Se la ha visto muchos años.
2: Sí, el contexto yo creo que es ideal también para él, viendo qué tipo de entrenador es. Lo que pasa es que 2003, esos jovencitos que entran en el Celta, algunos son más pequeñitos, son más jóvenes incluso que Hugo, pero yo creo que el contexto es bueno para que Claudio le dé la alternativa.
1: Claro, pero la alternativa esa ya tiene que ser o primer equipo o buscar una alternativa, pero para mí la alternativa tiene que estar, si está, en el fútbol profesional, es decir, buscar un equipo en segunda división porque lo ha demostrado este año, que en primera ref se le queda muy pequeño.
0: O un dels punters que vais a de segunda división para proyecte de puchar a...
1: Sí, pero es que eso es lo mismo que este año, porque el Celta Fortuna ya ha luchado por subir de primera ref.
0: Sí, entonces... pero estar en un Zaragoza, por ejemplo.
1: Pero Hugo ya ha estado, ¿no? Hugo ya ha estado en segunda
2: Zaragoza,
1: división.
2: Yo al Zaragoza no recomiendo que vaya nadie, la verdad.
3: Ningún vital.
2: No,
1: Hugo ya está en segunda división, estuvo en Cartagena. Sí. La experiencia fue un poco rocambolesca, porque además hubo ahí una situación en el Cartagena que está cada vez haciéndose más grande. Y el club...
0: A nivel económico.
1: El club estaba, unos zorros y no es el mejor contexto para un cedido y para un chaval, pero bueno, sí que ha tenido la experiencia en segunda división y yo insisto, para mí segunda división debería ser el mínimo el año que viene para el salto de Hugo.
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1: La idea es que digamos lo que haríamos o lo que haríamos en función de lo que va a hacer el Valencia.
0: Dos cosas, va.
1: O sea, lo que haríamos en este caso, yo creo que hay que desprenderse de Santa María. Hay que desprenderse de Raba porque el entrenador es Carlos Corberán. Yo esperaba más de Raba y creo que puedo ofrecer más, pero como el entrenador es Corberán, hay que desprenderse de Raba. y Almeida es que no está dando protagonismo. El Valencia busca un media punta, que esto es muy bonito decirlo, con último pase y con gol, pero eso es carísimo en el fútbol. Yo no sé cómo se va a encontrar eso. Pero desde luego yo, Santa María, Raba y Almeida son los más prescindibles. Y a partir de ahí buscar un media punta que te dé cosas. Y yo creo que con el resto vas bien. Yo intentaría aguantar a Pepelu también, ¿eh? Aunque yo sé que va a tener opciones de salir en un contexto, además, con si sigue Guido, y en cualquier caso, si no sigue Guido, otro 6.
0: Sí.
1: Y a Liu Dien, de todas formas, intentaría retener a Pepelu porque las temporadas son muy largas. Este año Corberán ha tenido, entre pitos y flautas, pues que utilizar a 27 jugadores, y intentaría.
0: ¿Y a Pepelu de central?
1: Tener a los más. Y de portero.
0: Y de portero.
1: Entonces, intentaría tener a los más posibles.
0: En Vigo, sí, yo recuerdo.
2: Sí, es verdad. A ver, yo es que mi duda es Dien. O sea, es que no sé qué tipo.
0: No, tú ni ningún. Yo no voy a decirlo, comes Dien, porque no la viste en la vida.
2: Entonces, teniendo en cuenta que es el Valencia que hacer un esfuerzo por Guido, yo lo de Pepelu sigo teniendo dudas. Creo que vamos a ver el mercado con Pepelu, porque es un jugador que no ha sentido la confianza de Corberán desde la llegada de Guido, y yo creo que ahí tengo dudas. Con Pepelu me lo quedaría, sí. Yo creo que los que ha dicho Iván, creo que son los absolutamente prescindibles, porque son, al final, tú tienes que quedarte con centrocampistas, bueno, en esa posición, y en y otro igual, que Corberán no entre en los planes. Entonces, Raba no, Almeida no, Santa María tampoco, y a partir de ahí, si llega algo por Pepelu, yo creo que el Valencia se lo tiene que plantear, porque si al final se acaba quedando con Guido, que tengo dudas, aunque creo que el esfuerzo lo van a hacer, y con la llegada de Dien, que es un melón por abrir, prácticamente, bueno, y la continuidad de Ugrinis y Javi Guerra, creo que la doble posición, o sea, duplicidad de puestos los tienes. Pero para mí, yo quiero ver Dien.
1: Todas formas, ahora que estamos ya casi en clave mundial, me parece un debate del siglo pasado ya, pero Corberán, el jugador por el que más lanzas ha roto en rueda de prensa ha sido por Pepelu.
0: Sí.
1: Dos, tres veces con mucha vehemencia. Sí, yo me acuerdo que a Corberán,
0: los bemoles
1: muy tal.
2: No, pero desde la llegada de Guido no se lo demostró. Los minutos que le dio no se lo demostró. Yo, a mí, si públicamente me defiende, pero luego en el campo no me lo demuestra.
1: Hay otros que ni los ha defendido públicamente.
2: Pues en el campo tampoco.
1: Es decir, ni los ha puesto en ciertos contextos. Entonces, a ver, yo creo que es verdad que Pepelu en ese sentido es hombre de club y no.
0: No.
1: Sí, no levanta la voz. A ver, yo creo que es un futbolista que el Valencia tiene que intentar retener. Es verdad que está saliendo un poco la corriente de que las últimas semanas que Pepelu tiene la idea y que, como no ha sentido la confianza, que podría salir y tal, pero bueno, pero el Valencia tendrá que decir algo también, y tiene contrato con el Valencia,
0: y que va a costar 100 millones,
2: claro,
0: y que el Valencia tampoco va a regalar a Pepelu. O no debería de regalar.
1: No, sobre todo porque no es un jugador que esté de más en la plantilla. No es un Santa María,
2: mercado,
1: ni mucho
2: no
1: menos.
2: Mercado, al no, final,
1: además
2: al
1: que
2: final.
1: Es un multiusos para Corberán, que de verdad que lo puso, más allá de los bandazos que haya dado Corberán este año, que lo puso de central porque le gustó la primera vez que lo puso, y le quiso dar continuidad. Entonces, que le ha servido ahí en varios sitios, y yo creo que Pepelu es un jugador que por ahí hay que darle continuidad en el equipo.
2: No, al final va a ser Pepelu. Si, cuando yo digo lo que tengo dudas es porque, a ver, por si Pepelu da el paso al frente, yo creo que el Valencia no va a buscarle una salida a Pepelu, no se la va a buscar. Al final es la confianza que él sienta, y si viene algún club que le diga, mira, pues tanto.
0: Sí, o que Pepelu porte una oferta de ir.
2: Claro, tanto es esto. Oye, pues mira, ha sido 5 por 10, yo qué sé, por decir una cifra, digo una cifra al azar. 12.
0: Sí.
3: Es que Pepelu va a darles ofertas, vuelga, eixir o quedarse.
2: Sí, a ver, es lo que él pretenda, su intención. A ver,
0: yo no sé si estará muy cómodo en este rol de.
2: Ahí está el tema. Pero claro, si tú no estás cómodo, traslada una oferta. Hombre, ya por pedir que traigan 15 y así levantes y va 300.000 euros. Pero ya por pedir, ¿sabes?
1: No, pero bueno, si es que yo creo que tiene que hacerse fuerte el Valencia.
2: Claro, no, por supuesto.
1: Yo en el mercado siempre voy a una situación de cuál es el recambio. Siempre.
2: Sí, que viene después.
1: Es decir, que viene después de eso, al debate que teníamos antes del Levante. ¿Plantilla mejor o peor? No, pues para mí el año pasado el Valencia tuvo una involución en portería con Mamardashvili, tuvo una involución en defensa con la marcha de Mosquera, tuvo una involución en el pivote con la marcha de Enzo Barnechea, y tuvo una involución arriba con la marcha de Sadik. Por eso fue un desastre en la primera vuelta. Luego volvió Sadik y ficharon un 6, y con eso pues mejoró la situación, y Dimitrescu ha rendido muy bien en defensa, ha seguido siendo una garba en la segunda vuelta, pero con 3 de las 4 posiciones has vuelto a enmendarlas, pues has conseguido hacer una buena segunda vuelta. Por eso para mí es lo importante, y yo insisto que, pues igual que hacíamos la pregunta antes con Spi, yo creo que el Valencia, pues si se va a Pepelu, no va a tener la capacidad en el mercado de firmar un futbolista que tenga esa polivalencia para poder ofrecerte muchas soluciones.
0: 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O
1: a mi me gustó con Corberán, i creo que dio bastantes, sí, soluciones. Si no viene Guido, podría ser una alternativa. Insisto, a mí me gustó. Es verdad que hay una corriente de opinión con la que puedo estar de acuerdo en el valencianismo, de que parece que solo sea capaz de mirar el Valencia a jugadores que ya conoce, sí, o que ya han pasado por el Valencia.
2: O mejor bueno conocido o que malo por conocer.
1: O que comparte representante con alguno de los que has traído. Es un poco el ABC de las últimas temporadas.
0: Pero habla mal del Valencia.
1: Sí, sí, por eso. Entiendo esa corriente de opinión por parte del valencianismo. Pero a mí es que me gustó Enzo Barrenechea y lo que aportó ahí en el centro.
2: Y hizo mejor a Javi Guerra.
1: Sí,
2: mejor,
1: sí,
2: futbolista, sí. Igual que Guido desde su llegada ha hecho mejor futbolista Javi Guerra. Bueno, yo creo que es un jugador que las segundas partes también dicen que nunca suelen ser buenas, pero bueno, también está para romper esa estadística. Pero esa figura es clave para el Valencia. Ha quedado claro que cuando tenías un futbolista de ese perfil se ha visto mejor, sí, Valencia.
0: 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Bueno, ja, pero está competiendo a un nivel alto.
1: Claro, eso es lo positivo, que te ofrece rendimiento inmediato. A mí esa es una de las cosas que pedía Baraja en su momento a la dirección deportiva, que era jugadores de rendimiento inmediato, y no jugadores que tuvieran que adaptarse a la liga, como por ejemplo pasó con Max Arons, o con situaciones que luego han venido y que les cuesta adaptarse. A mí me gusta lo de rendimiento inmediato. Es verdad que Meunier probablemente también tendría que adaptarse a la liga, pero yo creo que es un jugador experimentado. Me gustaría que fuera bien complementado por otro lateral derecho, es decir, Meunier, Fulquier...
0: Es la idea.
1: Claro que sí, pero Meunier, Fulquier me daría un poquito de miedo, por la situación además física de Fulquier. Y porque al final Meunier no va a dejar de cumplir años, sí, aunque sí. En la última temporada ha jugado bastante, no ha estado, sí, muy mermado por las lesiones.
0: Y el Lille se ha clavado en Champions.
1: Entonces, pues,
0: y va a estar en el Mundial.
1: Me parece buen perfil dentro de que no es un futbolista de la liga, que tendrá que adaptarse, pero me parece buen perfil.
2: Sí, a mí también. Lo que pasa es que ahí la pregunta es el plan, o sea, que lo que antes estabais diciendo, o sea... ¿qué tipo de jugadores a partir de ahí? ¿El plan es Meunier? ¿El plan es gente más joven? ¿El plan es mercado
0: nacional?
2: El plan
0: nacional, son dos.
2: Que es
0: el plan son
2: no,
0: dos.
2: Pero ya lo extiendo incluso a otras posiciones. Es decir,
0: ya.
2: ¿Qué tipo de jugador quieres firmar? O sea, ¿este jugador cómo aparece? ¿Tienes que esperarte tanto al Mundial a ver hasta dónde va a llegar Bélgica? Por todo esto que estáis hablando de lo de la adaptación. Pero, a ver, si luego lo complementas con un jugador más joven, con un jugador que sobre todo le genere competencia, que físicamente pueda estar bien... Porque claro, no es lo mismo la competencia Fulquier, que traes un perfil más joven, véase Andrés García, que es un nombre que estaba sonando, sí, mucho, sí. Pero si tú ahí sí que tienes un plan y tienes marcado esa alternativa que le genera competencia, yo creo que es un lateral que te puede aportar mucho.
0: Esta semana, estamos arribando a las 12 de ya de la nit, pero esta semana Iván contaba en COPE y en Tiempo de Juego y a nivel nacional una información que nos consta que ya estàvem tractant també 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
1: Va a condicionar mucho, sobretot a muchos clubes. Estábamos hablando antes fuera de micro, Isma y yo, del Mirandés, que se ha nutrido todas las temporadas de futbolistas cedidos. Ya existía desde 2022 una reglamentación FIFA que limitaba a 6 las cesiones entrantes y salientes en los clubes.
0: Sí.
1: Y digamos que la Federación Española de Fútbol ha tardado unos años con una prórroga que solicitó también para poder implantar esa medida, que ha implantado literal, porque lo que ha hecho ha sido cuadrar el texto de FIFA, meterlo también en el reglamento de competiciones,
0: ¿no?
1: De la Federación Española de Fútbol desde el pasado mes de noviembre del 25, y fue aprobado para que entre en vigor el 1 de julio de este año, e implica que aparte de esas limitaciones internacionales hay una limitación de 6 cesiones entrantes y 6 cesiones salientes en el mercado nacional, con excepciones. La excepción es que el futbolista tenga menos de 21 años y que entre los 15 y los 21 haya estado un mínimo de 3 temporadas en el club. Y eso ya entonces permitiría que pudiera ser una excepción y no contara como cupo dentro de las 6. Aquí la gran noticia, y lo que realmente condiciona y que está llevando de cabeza a los clubes, es que son todas las fichas profesionales del club. El Valencia, el Levante, tienen futbolistas que firman la ficha profesional con 16 años. Esto es con cuando están en el cadete. Entonces, son todos los jugadores que tú cedas desde el primer equipo hasta juveniles. Es decir, todos los que incluyen a futbolistas profesionales del club. 6 en total, entre el primer equipo, entre el filial y entre los juveniles. Sí. Juvenil A y Juvenil B, División de Honor y Liga Nacional. Entonces, claro, eso va a condicionar muchísimo, porque el año pasado el Mestalla tenía 4 cesiones nacionales, salientes digo, las entrantes creo que no van a ser tan condicionantes porque al final, pero las salientes sí, porque el Valencia está en una situación, por ejemplo, en la que tiene futbolistas que van a hacer pretemporada con primer equipo, ya sea Víctor Junior, ya sea Mario Domínguez, que podrían tener salida, Otorbi, Lucas Núñez, que podrían tener salida, Vicente Abril, que la intención es cederlo.
0: Pero si tú se dices a esos 6 que ya has nomenado, ya está.
1: Hay excepciones.
0: Sí, Vicente Abril
1: no entra. Claro. Vicente Abril contaría como cupo.
0: Pero Mario Domínguez sí, tampoco.
1: Tampoco entra, ¿tampoco? Y Víctor Junior tampoco. Son los 3 que contarían, sí, como cupo, y que entrarían dentro de los 3. Y aquí lo que me decían, tanto el Valencia como otros clubes con los que he podido hablar durante la semana, es: hay que estar muy pendientes de esto, porque lo que no puede ser es que nosotros queramos ceder a un juvenil, claro, y que por eso el entrenador del primer equipo, la última semana de mercado,
0: no
1: pueda hacer nada, ¿no? Entonces yo creo que va a haber muchos movimientos en filiales y en juveniles los últimos días, cuando ya los primeros equipos hayan decidido que no se hace nada con eso.
0: Que el orden de prioridad va a ser primero el primer equipo, y totalmente, que ya a partir del 31 de agosto, si dona temps a algo, pues ya...
1: Eso obliga también a los clubes a varias cosas. Primero, a mojarse más con algunos futbolistas.
0: Sí.
1: Hay juveniles que podían empezar la pretemporada, que había igual 3 por posición y que después cedían a uno. Eso van a tener que jugársela antes los clubes. Luego condiciona mucho al Villarreal. El Villarreal tenía el acuerdo con el Roda,
0: claro,
1: ha tenido que romper ese convenio, igual que el Betis con el Calavera, porque el Villarreal de esta forma lo que tenía era 2 equipos en división de honor juvenil para competir a un alto nivel, el juvenil A del Villarreal y
0: pero
1: el juvenil A del Roda.
0: Pasaban jugadores de uno al otro.
1: Claro, sí. Pero todos computaban como cesiones, entonces había 25 cesiones, porque otra de las limitaciones es que el máximo que puedes ceder entre un club y otro son 3 jugadores. Entonces, claro... No podía ser, y es uno de los... El objetivo principal de esta medida de FIFA, que la federación también se ha sumado, es para luchar contra esa multipropiedad y acordados
0: los Chelsea
1: que tenían 50 cesiones, o jugadores que no han llegado a jugar nunca con el Chelsea, pese a ser propiedad del Chelsea, o las cesiones entre el City y el Girona y
0: el Estrasburgo, ahora también con el Chelsea,
1: ese tipo de cesiones, intentar pararlas, pero yo creo que ahoga a muchos clubes de fútbol español en una situación muy crítica a nivel económico para nuestro fútbol.
0: ¿Qué vos sembla?
2: Recordaba lo que tienes, lo del City, de lo de las cesiones. Recordaba cuando estaba Felipe Caicedo aquí en el Levante, cuando venía del City cedido, decía que la pretemporada anterior iban en 2 autocares a pretemporada. O sea, para imaginaros la gente que había ahí. Me acuerdo aquella anécdota que
0: autobús de cedidos.
2: Recuerda aquella anécdota que me decía: íbamos en pretemporada, íbamos 2 autobuses a pretemporada. O sea, también, a ver, Felipe ahí también lo exageró un poco, pero en el sentido de todos los que habían ahí, es que me acordaba, me ha venido en mente.
3: ¿Qué personaje Caicedo? ¿Qué es de él?
2: Caicedo ahora, ¿dónde está? Porque yo creo que está jugando en Ecuador. Míralo, pero yo creo que está jugando, por Ecuador, Felipao. A ver, lo que influye al Levante es Salva.
3: 37 años. Sí,
2: creo que está por ahí. Está en Guayaquil.
3: Acaba de terminar, ¿no? En Chiner, va a acabar el Barcelona de Guayaquil.
2: Va a estar en Guayaquil. Por ahí está el bueno de Felipao. A ver, yo lo que antes estaba hablando también con Iván, al final los clubes van a tener que hacer mucha ingeniería financiera. Porque si ya están en esa economía de guerra que está viviendo el fútbol español, ahora también pues tienen que controlar mucho esas operaciones. Y de cara a filial, juvenil y filial, sobre todo en el filial, que está muy, o sea, está muy extendido eso de, bueno, te activo los dos años que tienes, pero el primer año te vas cedido a... Eso hay jugadores, y en el caso, y en el caso del Atlético Levante afecta mucho, porque hay varios futbolistas que tenían un año opcional, te lo activo y luego te mando cedido. Esas cosas no se van a producir.
1: Luego hay una política en el Valencia reciente, que es de firmar jugadores de fuera. Andreas Pieri, Petar, Blagoev, en fin, muchos jugadores que se han firmado de fuera. En esta situación te dificulta... Es decir, no es el mejor momento para hacerlo con esta nueva normativa de cesiones.
0: Y además, del 15 al 21 tienen que...
1: Claro, estar. Es decir, tienen que cumplir esa normativa y de primeras no te la van a cumplir. No te la habría cumplido Benama, lógicamente, antes de pasarlo. Lo que pasó. Pero digo, ese contexto de firmar jugadores de fuera, que muchas veces incluso hasta es más barato que buscar un futbolista de un equipo de primera ref, tal vez complique. O sea, estamos de verdad ante, no te diría una revolución, pero sí ante una situación que va a generar un quebradero de cabeza grande en los clubes y que me consta que llevan tiempo sentándose para no cometer ningún error sobre esto, porque aquí, lógicamente, esto es pez gordo se come a pez pequeño y claro, manda primer equipo.
2: No, es que, y en el Levante este verano eran seis que entraron, seis que salieron. En el filial también habían un par de operaciones igual. Ahora, claro, ahora también hay que ajustarlo. Porque Levante tuvo a Manu Sánchez, a Matías Moreno, a Maturro, ahí también estamos con temas internacionales, a Losada, a Coya, y luego cedieron a Cabello, cedieron a Dani Martín, que vuelve, a ver qué pasa con Cabello.
0: Paco Cortés.
2: A Paco Cortés lo cedieron y volvió. A ver ahora, por ejemplo, que Martin Krug da el salto al primer equipo, que la idea es cederlo, pero Martin Krug, lo hemos calculado antes, entra dentro de esa excepción.
1: Claro, es que en esa excepción, el otro día haciendo el cálculo, en realidad, en categorías inferiores este año solo se pueden ceder jugadores sin que formen parte del cupo entre 2006 y 2008. Porque necesitas que hayan estado 3 años mínimo entre los 15 y los 21. Si hay un jugador que ha estado 10 años en el club, que llegó en prebenjamines y es juvenil de primero, da igual, porque es que tiene que haber estado 3 años entre los 15 y los 21. Claro, da igual que llegara en prebenjamines, porque no tenía 15, efectivamente, no le daba tiempo. Entonces el cálculo es que tú puedes ceder de categorías inferiores sin que entren en el cupo jugadores entre 2006 y 2008 este año. No hay un rango tan grande, por eso se van a ver muy limitadas las canteras. Yo tengo muchas ganas de ver cómo se reacciona ante este tipo de situaciones.
0: Pero el Mestalla, que es el también que habitualmente trabaja mucho en el mercat, ojo también cómo va a afectar al Mestalla. Carlos, ¿qué te sembla esta mesura? ¿Cómo cambia el mercat esta mesura? Porque afecta a molts equips y afecta también al modus operandi dels equips.
3: Mira, desde el malson del límite salarial, que es tan, més, yo creo que no es ni una cosa más complicada de entender, sino de explicarla. Es complicadísima, con computa, con no, les amortización, es un lío, es un rollo tremendo. Les sesiones, yo es que les eliminaría, voy a decir, eliminaría el límite a la sesión. Yo haría barra libre, es veritat. Aixina, con yo, aboliría también la... norma de prohibir la sessió en l'últim d'any de contracte. 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
3: I tens que pagar al jugador. Claro. Amigo, aquí és el tema. és que és molt complicat.
0: No, pero muchas veces arriba un acord y te libera carta de libertad y fuera.
1: Bueno, al final aquí siempre pagan justos por pecadores, ¿no? Porque dices que el Racing, por poner un ejemplo, el Racing de Santander, pues oye, la multipropiedad del Citigroup no le afecta en nada, sino más bien que le va a condicionar muchísimo la plantilla de la próxima temporada. Igual que, insisto, yo tengo el caso del Mirandés. El Mirandés que este año ha caído, pero ha caído de pie.
0: Pero que ni ha habido temporadas que prácticamente no era de Sedich.
1: Bueno, sí, que en el mes de agosto han llegado a suspenderse partidos porque no tenían jugadores.
3: Es una fórmula tan importante la de las sesiones. Y yo siempre fique el mateix ejemplo de David Silva en el Valencia, por ejemplo. Escolta, que se ha sigut oportú y valente el llevan para tangar la sesión del chiquetiche que estaba en el Mirandés. Paco Cortés era...
2: En la cultura.
3: En la cultura, eso. Escolta... Es que tiene coñones un equipo de segunda división que va a cap al Pou y a mollarlo en primera y que chueve bé. 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
1: Sí, el problema és ese banco. Ese banco de jugadores, perdona, Carlos. El problema es ese banco de jugadores, yo creo. O sea, sí, al final, que el Valencia ceda o no un juvenil, pues oye, le rescindes, no, te da igual. Pero, lo decíamos, los Víctor Junior, Mario Domínguez, Otormi, Lucas...
0: Que igual lo no pueden decir.
1: Ese es el perfil que claro, que es de condición.
3: Que te carregues el teu patrimoni. 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Porque Otormi no está para jugar en el Mestalla. Y
0: pero igual tampoco está para estar en el primer equipo, claro.
3: No sabemos.
1: Otormi, por ejemplo, sí que forma parte de los que no entran en el cupo. Es decir, son Otormi y Lucas Núñez, son excepciones.
0: Sí, pero Víctor Junior
1: no es excepción. Ese es el perfil que claro, que es de condición.
3: Que te carregues el teu patrimoni. 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Porque Otormi no está para jugar en el Mestalla. Y
0: pero igual tampoco está para estar en el primer equipo, claro.
3: No sabemos.
1: Otormi, por ejemplo, sí que forma parte de los que

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2: Mayol entraria en cupo, porque es su segunda temporada, no lleva tres entre los 15 y los 21 y entraría en cupo. Al final es divertido, durante, sí, durante yo, el verano va a ser hacer ese cálculo.
0: ¿Por qué te digo yo, ahora que venía de Aaron Mayol, de la saga, ¿quién era el bo? 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
3: Y cuando empiece pretemporada también tendré que hacer eso, tendré que ver, sí. A ver qué cantera nos empezó la pretemporada. Sí. Igor Galdín, 2010, Mar Santos, no sé cuántos, Nacho Pérez, 2008.
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3: pues a ver,
1: estiu mogut en el Llevant.
3: Sí, a ver, Ryan va a hacer lo que Ryan quiera, porque así llegó al Levante, lo que tú quieras hacer. Ryan, a ver el Mundial cómo acaba, pero bueno, el mensaje que traslada el club es la predisposición por las dos partes. Con Carlos creo que el Levante lo va a intentar renovar. Vamos a ver si eso lo consigue o no.
1: ¿Y si no es venda?
3: Es que acaba en 2027. Estamos con lo que antes decía. Lo que antes decía. Entonces, claro, si no te o te encuentras a partir del día 1 de enero con la posibilidad de poder firmar con cualquier otro club, teniendo también el añadido que no tienes la propiedad absoluta de Carlos. Tú tienes el
1: ¿cuánto 70, en Sevilla?
3: Un 30 todavía. Un 30. Pablo Martínez, creo que esta semana ya tendremos el desenlace final. Creo que esta semana ya vamos a ver si Pablo sí, Pablo no.
1: Yo diría que Pablo no.
3: Que ni va a tener oferta de renovación. Yo diría que no va a tener oferta de renovación, que no la tiene todavía. Yo creo que Pablo va a ser que no. Y yo creo que, aunque creo que es un futbolista que todavía le podía aportar mucho a Luis Castro, creo que con todo lo que ha pasado con Pablo, aquellos rumores del Valencia, aquella pretemporada con Julián Calero, en la que no...
1: No eran solo rumores,
3: No, bueno, lo vamos a dejar así.
2: De hecho, fue por culpa del Atlético de Madrid, sí, si no... Sí.
3: Lo vamos a dejar en eso. Luego, la no puedes viajar a Gijón porque te queremos vender al Valladolid en ese primer partido de Liga de Calero y al final lo puedes inscribir. Las lesiones, yo creo que Pablo necesita un cambio de ciclo. Va a jugar en primera división, estoy convencido. ¿Dónde? No lo sé. Y creo que esta semana ya sabremos definitivamente lo que pasa. Con Carlos Espí, creo que hay que asumir que es venta.
1: ¿Piensas que arribará la cláusula o no?
3: Cerca de la cláusula, creo que sí. Llamadas han habido un montón, pero a día de hoy trasladan desde el club que no había una propuesta formal.
2: Es que 7 de junio todavía.
3: Claro, es que es muy pronto todavía. Es que el mercado es que no ha empezado oficialmente.
0: Yo no sé si te acuerdas de eso. Tú tienes que tenerlo claro en match,
3: no,
0: en
3: abril, pero
0: en
3: si
0: match,
3: pero esas scouts. Pero si el Levante, okay. si el Levante asume que es venta, lo que pasa es que tú tienes que trabajar con distintos escenarios dentro de la situación económica que tiene el club. Y luego el otro caso que comentas, el de ETA. Vamos a ver, con ETA sí que tengo más dudas, porque creo que ETA sigue teniendo mercado, pero creo que ETA...
1: Es 30 kilos de Rusia y ya no vive.
3: Ni por asomo. Pero creo que ETA una segunda temporada, la gente asume que una segunda temporada no se va a producir, y yo creo, y yo no descartaría una segunda temporada.
1: ¿Tú te quedarías? ¿Tú te quedarías, ETA?
3: Yo sí, yo si no llega una oferta, evidentemente 30 no, pero una oferta que ganes algo más que los 3 y pico que te gastaste, yo me lo quedo un año más.
0: Vale, pero yo te digo una cosa, Espí, y ahora parlem de un altre detall. Tu no eres ni el director esportiu ni el president, tu eres l'amo de Llevant, el que fiques cacaos. I tens la clàusula de 25 milions. 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
3: Yo sé, ahora me llegan 20. O sea,
0: no,
3: si yo...
0: Pero el chiquete, 25 de cláusula.
1: Tienes que renovarlo.
3: Si
0: a uno, pues la cláusula o la otra. Pero ahora no vas a renovar.
3: Yo soy propietario del Levante y yo tengo la realidad económica que vive el club. Yo, es una irresponsabilidad no venderlo. Creo que es una responsabilidad no venderlo por 25
0: pero
3: millones.
0: Si tienes 25 de tope, pero yo te digo.
3: Intento los 25.
0: Y si no, el vens per 24, 23 o 22, però si llegan... te quedes un 20 o un 30% de la següent venda.
3: Claro. A ver, yo sí puedo negociar ahí... un 20%. Yo sí digo 20 más un 20%.
0: No es un jugador que valga 40 ni 50 avui, però el millor l'any que ve o en dos anys.
3: Sí. A ver, yo si lo saco, si no es la cláusula y saco 20, esto es hacer
0: la cláusula, pero a las buenas.
3: Sí, o como pasó con Keylor Navas, que tú dijiste, vale, la cláusula, pero ponme un poquito más. O como pasó con Pepelu, que para adelantarle, para permitir la cláusula en plazos.

0: le dijo, vale, son 5, pero 5 más 100.000 euros y yo te facilito los pagos.
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0: Messi lo compra y lo cede un año aquí, me da igual quién sea, el Madrid, el Liverpool, el Manchester City, això, el Atlético Madrid, el que quieran. Vale. Si tú me dicen, te lo compro, 25 millones y el primer año aquí, o 20 y el primer año aquí.
1: Pues que es muy sencillo.
2: Sin problema. Pero, Isma, pero van a tener que hacer, no sé, yo de verdad, el mercado del Levante, si se va a Spi, si se va Pablo Martínez, si se va Carlos Álvarez, que además son chicos todos que conocen la casa y que conocen el fútbol español.
0: Bueno, no lo tengo tan claro. Yo Carlos.
2: Bueno, pero traer, pero sí, bien, vale. Pero imagínate que el recambio de Spi es un delantero francés.
0: Pero si yo te entiendo perfectamente, Iván, si yo te entiendo perfectamente lo que dices. Pero es que junto con eso hay una realidad económica del club que son 160
2: millones de euros. Sí, pero no quita Isma que me preocupe porque al final.
0: Claro, no, yo también.
2: Será una situación que en realidad para mí la plantilla de este año del Levante ha sido floja. O sea, tú has mantenido el bloque de la temporada anterior y ha sido floja. ¿Qué te ha salvado el Levante?
0: Luis,
2: ¿te ha salvado?
0: Luis Castro.
2: Bueno, pero aparte de eso, te han salvado primero un primer tramo de temporada de Taillon. Sí. Luego 11 goles de Carlos Spi.
0: Sí, sí.
2: Necesitas un tío que te marque 11 goles y que te dé la salvación y Luis Castro que te guíe. Pero ¿quién va a ser el que marque los 11 goles el año que viene?
0: Pues para ahí algo, pues igual que cuando muchas veces hablamos del Valencia, ¿qué hay detrás? ¿Quién está trabajando detrás? Pues hay que confiar en esta dirección deportiva. Yo confío en Héctor, confío en Gila, que son los que tienen que crear este proyecto. Que luego salga mal, porque este año el riesgo era altísimo, porque al final era su primera experiencia, el riesgo era altísimo. Pero ellos se han ganado la posibilidad de intentarlo y equivocarse. Se lo han ganado, ya está, eso son ellos. O sea, ¿quién hay detrás? Ahí sí que hay alguien detrás. Yo te digo, son este y estas personas. Y ya está. Y a partir de ahí, pues vemos a ver que se equivocan. Pues ya tendremos toda la temporada para comentar los errores, los aciertos y lo que haga falta.
3: Volem, perquè va ser un estiu entretingut en el Levante.
2: ¿Crees que va a haber muchos perfiles fichados por Luis Castro? Perfil Raguber.
3: Raguber, sí.
0: Sí, Raguber. Pues el primer fichaje.
3: Yo le faría caso, ¿eh?
0: Pues el primer fichaje. El primer fichaje va a ser un jugador que le conoce a la perfección, que es Enzo Bardelli.
1: Sí.
0: Enzo Bardelli, centrocampista que tuvo en el Dunkerque, que va a firmar, no sé si al final serán 2 o 3 temporadas, va a ser el primer fichaje o de los primeros, o esta semana o muy pronto. El jugador está, o sea, lo ha convencido Luis Castro. Va a ser. Muchos se pueden parecer a ese perfil, sí. Sobre todo el perfil libres de contrato o cesiones, claro. O cesiones siempre y cuando no nos pasemos con el cupo.
3: Claro. Y ahora que quiere dar a Iván Herraiz, para
0: exacto, se lo diremos a Héctor que llame, igual que la temporada pasada llamaron en más de una ocasión a la federación por el tema de los extranjeros, si eran, desde qué edad estaban.
2: Mira, por lo que decía antes Salva de la complicación, mejor dicho, de encontrar la información. Si tú lees la reglamentación, que claro. Es lo que más me gusta a mí, negro sobre blanco, porque es tú lees y es lapidario.
3: Y por hablar fuera de micro, es que a mí me pasa, yo estaba allí chino y es que es muy abstracto, es que no parlen
2: es que los clubes se preguntaban.
3: ¿Tampoco saben?
2: Los clubes se preguntaban, ¿pero entonces son 6 en total? Sí, ¿o claro, son 6 y 6? Y hubo una reunión en la Federación Española de Fútbol en la que aclararon dudas a los clubes. Y una era esa. Y claro, es que al final. Pero es que como han copiado y pegado el texto de la FIFA, pues entonces.
0: Ya, y yo tenía otra pelea similar con eso, que era cuando. Que antes estáis comentando el tema de ETA.
3: Sí.
0: De Rusia. Yo en el canal todo el rato empeñado. Pero vamos a ver, que no se puede ir a Rusia. Si ha jugado en 2 equipos, yeah. Puedes estar inscrito, pero solamente puedes jugar en 2. ¿Cómo se puede ir a Rusia? Digo, otra cosa es que tú lo compres y te lo cedan aquí. Que no se puede ir a Rusia. Yo cada vez que escuchaba a Rusia, yo digo, vale, puedes ir a Rusia, pero se tiene que quedar aquí. No puede jugar en Rusia.
3: Que Vistara no era una mala idea tampoco.
0: No, a ver,
3: vendrelo y que se
0: 30 millones, claro. Si se hubiera quedado aquí y te marca el gol de Osasuna. Ya no te hablo de los primeros goles.
2: El de Osasuna.
0: A mí el de Osasuna nos dio la vida. O sea, el de Osasuna nos dio la vida, ese gol.
3: Tal cual. 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

0: 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Daniel Sánchez, me quedo con Javi Guerra, Jesús Vázquez y Dimi. Los otros son para mí todos transferibles. Los que tienen que salir sí o sí, Tárrega, Copete, Fulquier, Rioja, Danyuma, Diego López, Almeida, Santa María, Duro, Canós, Chenk. Ahí hay dos que están lesionados y que pensé que será muy complicado. Com és el cas de Diego López i de Canós. 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Que menuda neteja feia. José Pitals diu los tres jugadores que traspassaria Sadik, Ramazzani i Guaduro. I los que no traspassaria són muy pocos o ninguno. Fran, los únicos que deberían quedarse son el portero y Guerra. Los demás, todos transferibles, todos, no solo tres. Juan G75 diu, se quedan Guerra, Dimitrevski y Jesús Vázquez. Fuera Gallada, Anjuma y Diakabí. El no VI, Dimitrevski, Guerra y Ugrinich. Y Arcadio Pérez Sanziu, Guerra, Guerra y Guerra. Vos traslade la cuestión. ¿Salvaría a tres jugadores en el Valencia?
1: Tengo una lista de facturas de gente que en el mes de enero quería...
0: ¿A Guerra?
1: Quería poner una lona de Ugrinich en el Miguelete, lo cual yo no entendí en ningún momento. Y
0: traspasa la Guerra, ¿no?
1: Javi Guerra ha demostrado ser el mejor futbolista de esta plantilla en el momento en el que Corberán le ha dado continuidad y ha encontrado su sitio. Para mí los tres que no vendería son, aparte de Javi Guerra, lógicamente... Jesús Vázquez,
0: ajá.
1: Yo creo que es el lateral izquierdo del futuro inmediato del Valencia. Y Hugo Duro, que por mucho que queramos, es el máximo artillero nacional las últimas tres temporadas, sumando las tres temporadas. Entonces, yo creo que tiene gol. Y
2: máximo goleador del Valencia, deu gols. La cifra es muy pobre, ¿eh?
1: Sí, bueno, pues,
0: pero no en
1: Valencia que ha luchado por...
2: 11 en cuatro meses.
3: Sí, pero es que pasa los años y es la misma historia de siempre. ¿Viene alguien que pueda marcar 10 goles? Yo, Dimitrievski, Javi Guerra... Y Hugo Duro también. Y metería a Jesús Vázquez. Que yo creo que la cuenta no sale mucho más.
2: Pero no. Tendrías buenas ofertas.
3: Y vender Danyuma, Danyuma y Danyuma.
0: No está mal. Yo creo que también será complicado donar eixida a Danyuma. Respecte a Pirana Terminante, València-Bàsquet. València-Bàsquet en semis, l'espera Joventut. 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
3: No, calla, no lo voy a decir que si no, desde la cuenta de València-Bàsquet, a todo el mundo que lo ha puesto le han dicho, ay, no, cuidado,
0: calma,
3: paciencia.
0: Calma.
3: Y yo en un grupo de los...
0: Pero ha caigut el Madrid.
3: Han caído tres del... El único cabeza de serie que se ha clasificado para el final es Valencia.
0: El único que te asegura.
2: Y no ha puchado Estudiantes, una tres años el Pou.
3: Pero lleva, y creo que son cinco playoffs seguidos. Cinco playoffs seguidos perdiendo en el último partido. Y además hoy que tenía ventaja por delante.
0: ¿Qué te sembla Juventud como rival de Valencia Basket en semis?
3: A ver, si hubiéramos elegido entre Juventud y Baskonia, hubiéramos elegido Juventud.
0: Sí, pero ¿cómo acaba la temporada Baskonia? Sí.
3: Sí, sí, además creo que esa lucha hasta el final por arrebatar la segunda plaza a Valencia Basket hacía un equipo temible. Yo creo que Baskonia era uno de los rivales a evitar. Lo que pasa es que ves a Ricky Rubio jugar,
0: sí.
3: Ves a Ricky hoy el partido que ha hecho y
0: según Juventud, ¿eh?
3: Y dices, menudo espectáculo de jugador, igual que a Marcelinho verlo y a Patty Mills en Tenerife. Pero bueno, creo que Valencia Basket ahora tiene su oportunidad y a ver cómo gestiona esa presión extra. En los momentos de presión nos ha costado un poquito.
0: Sí.
3: Pero creo que es el momento, creo que es un momento clave para que Valencia Basket, no lo vamos a decir muy alto, pueda llegar muy lejos.
0: Iván, ¿has ido al Rochalena?
1: Valencia Basket va a ganar la liga. Es mi apuesta.
0: 12:25 del ya día 8 de junio.
3: Yo no lo he dicho porque no quiero que me escriba la cuenta de Valencia Basket.
0: Tienes miedo al éxito, Iván.
1: Es mi apuesta. Si me quieren escribir, tengo los...
3: es que ha sido muy gracioso.
1: Tengo las notificaciones quitadas, así que no lo voy a ver.
3: Es que ha sido muy bueno porque lo he leído a mucha gente y mucha gente, no, que hay que jugar la semifinal primero.
2: Feures cosas de quitar notificaciones.
3: No,
2: yo no. Feures cosas, me raras.
1: Sí, bueno, pues ya te lo cuento después.
2: No, que no lo entendré. Ni me interesa, te igual.
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1: Dilo, dilo, va a ganar Espanya el Mundial.
0: També, en el mateix minut, 12:25.
3: A ver, yo creo que estamos muy ilusionados, ¿no? Yo creo que es la grandísima favorita. Para mí, junto con Portugal.
0: Ayer ¿Ah, sí?
3: estabais. Para mí, sí. Para mí, las dos grandes selecciones. Yo creo que las dos favoritas son España y Portugal. Por encima de las Francia, Inglaterra, Alemania. Yo para mí creo que son las dos selecciones más potentes. Y luego hay alguna tapadita que tengo ganas de verlas. Ecuador, Colombia. Que todos los panenquitas están hablando mucho de Ecuador y de Colombia y de Turquía. Están hablando mucho de esas elecciones. Las quiero ver también, a ver a quién dan algún sustito que otro.
0: Parece de parenquita y mires a Iván.
3: No, mira ahí porque lo tengo enfrente.
0: Ah, vale. Y ahora sí, Iván es parenquita y no sabía.
1: Pero, no, si tiene más de 19 años, no lo conozco. Ya lo sabes.
2: Parlaven fins i tot de Noruega.
0: Sí, ahí parlaven de Noruega. Sí.
1: Pero en un mundial que además...
2: Dichos comienza.
1: Tiene otra ronda más y muchas elecciones. Es difícil dar la campanada. Uh-huh. Tienes que superar una ronda más. Bueno, en fin, puedes llegar a cuartos, pero no veo a ninguna gran sorpresa. Yo, España para mí es favorita, y Portugal también, es que tiene mucho talento Portugal,
0: Destacó a Portugal, perdaban de Francia, perdaban de Francia, de Brasil, de Argentina.
1: Brasil, fíjate que, y esto igual nos puede luego caer.
0: Sí, igual te saco el clip,
1: Brasil es que no lo veo ni en la terna de favoritos, así que
0: ni pasan de fase de grupos.
1: Sí que meto a Francia, sí que meto a Argentina, pero no veo a Brasil.
3: Europeas, yo creo que las semifinales son europeas.
2: Vos conté una cosa que no sabeu, ¿quién es la selección de totes que estuvo en el Mundial que més problemes ha tingut per a trobar seleccionador? No, vos lo digo porque no lo sabéis. Uzbekistán.
0: ¿Ningú volía ganar?
2: Al final, Fabio Cannavaro.
0: Pues y
2: vos podría decir noms que rebucharen. Era chulo un mundial.
0: ¿Por qué? ¿Por qué rebuchen? ¿Se puede contar?
2: Sí, porque no veían. Pagaban fortuna, pagaban monstruos.
0: Si va Cannavaro, per Pipes no ni nada.
2: Porque no veían que andara a hacer un papel digne en la fase de grupos.
1: Es que no me gusta el mundial, el formato, de tantas elecciones.
0: Más equipos, ¿no?
1: Hay partidos que pueden acabar 7-0 en fase de grupos. Es que no lo veo el...
2: Ahora, Haití no es favorita para ganar el Mundial.
1: y para puntuar, es que claro...
3: Y Cabo Verde y Jordania...
0: Bueno, Cabo Verde,
2: ojo Cabo Verde.
1: Es que está bien, de vez en cuando que hay alguna sorpresa, ¿no? En el Mundial de antes, que había una sorpresa, ¿no? Espectacular, un aplauso a Arabia Saudí, qué bien, cómo compite. Pero, ostras, muchos equipos que... No, yo no, vamos, no me gusta el cambio de formato.
0: Bueno, pues de así unos días ya iremos de dudas, porque
2: pareu quan me echaba el davanter de Irán, per ser.
0: ¿Sí?
2: Ya tú dices, sí.
0: Bueno, pues,
2: que parla español.
0: Ah, era este. Vale. Bueno, pues ya os contarás qué pasa con el davanter de Irán. Iván Araiz, Cadena Cope, gracias. Buena noche.
1: Buenas noches y enhorabuena al Elche, de la Promises, sí, brutal.
0: Buen contacto, brutal. Bueno, es que van a estar ahí.
1: Por eso estoy rojo.
0: Del sol de...
1: Brutal. O sea, me ha gustado mucho la comparación que ha hecho Paco Polit. Es como el Leicester cuando ganó la Premier. O sea, sí, es que ese torneo solo lo han ganado el Barça, el Madrid, el Valencia, el Sevilla. Y lo ha ganado el Elche, brutal.
3: Se ha colado el Elche, sí señor. Enhorabuena eso hoy, por su
0: Isma, caso. Buena nit, gracias.
3: Gracias, un abrazo, chicos.
0: Carlos.
2: Chiquet, buena nit, au.
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